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1: Ay, este chinito que nos pone la piel de gallina, la piel chinita, valga la redundancia. Luciano Pereyra, si no es muy tarde, en el comienzo de esta hora, aquí en Para Siempre, en Vale 97.5. Bueno, es una noche fría en la ciudad de Buenos Aires, estamos por debajo de los 7 grados, como te contábamos recién, y tenemos canciones para abrigarte, para hacerte sentir bien. Y ustedes cerca, como siempre, a través de sus mensajes en el 115-0050-975. Sandra de José León Suárez dice: mi hijo más chico cumplió 11 años el 9 de julio y me pidió para festejar en el cole unas pizzas. Así que aquí estoy, amasándolas. Bueno, eso, Sandra, qué bueno. Mirá qué generoso. Que seguramente van a salir ricas, así que besos para él por su cumple y para vos, que sos una gran mamá. Hola radio, estamos comiendo al lado del hogar, los escuchamos todas las noches, nos cuenta Aníbal de Vigand, en la provincia de Santa Fe. Bueno, muchos besos, Aníbal, me dio así una sensación de hogar y de tranquilidad este mensaje, de solo imaginarlos ahí comiendo rico y al lado del hogar bien, bien calentitos. Norma desde Uruguay dice: los escucho siempre. Y Pili de Junín dice: hola Radio Vale, tengo un parcial el miércoles y ya me quiero volver a mi pueblo. Me imagino que está ahí tachando los minutos. En principio, que vaya todo bien con ese examen, Pili, que salga todo lindo y que después tengas un buen regreso a casa, entiendo, ya de vacaciones por unos cuantos días, ¿eh? Mirá si nos cruzamos. 115-0050-975, ese es nuestro WhatsApp. Ahí te espero a vos también. Contame cómo te llamás, dónde estás, qué momento estamos compartiendo en esta noche de domingo, si es la vuelta a casa, si estás trabajando, si estás por salir a tu trabajo o si estás volviendo, si estás volviendo de trabajar o de un paseo o estás en una salida. ¿Estás con él? ¿Estás con ella? ¿Se dio finalmente ese encuentro después de machear durante toda la semana? Cuéntenme, 115-0050-975. Seguimos musicalizando el final del fin de semana. Enrique Iglesias, Esperanza.

0: Juan Luis Guerra, aquí en Para Siempre en Vale 97.5, haciendo Bachata Rosa a las 9:20 de la noche. Recordamos el 11 50 50 97.5, nuestro WhatsApp para que te sumes por ahí. No tenemos consigna en particular, sino simplemente estas ganas de conocerte. Nombre, de dónde sos, dónde estás. Además me encanta que los domingos suele ser muy federal y está todo el país conectado. ¿En qué punto de Argentina estás escuchando Para Siempre?
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Alejandro Fernández, aquí en Para Siempre, en Vale 97.5. Esto es Si Tú Supieras. Acordate que estamos en YouTube. 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Así nos encontrás. Y es la mejor manera para estar 24/7 conectado a toda la programación en vivo, para no perderte la música que te gusta, para saber de tus artistas, por supuesto, todas las novedades, las visitas que nos hacen a la radio y después los mejores momentos que cubre Gise Franchino de los conciertos a los que también asistís, porque nosotros tenemos siempre invitaciones para que los veas.

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Carlos Rivera, en Quien Para Siempre, en Vale 97.5, haciendo Ya Pasará. Bueno, esta semana se va a presentar Alejandro Lerner aquí en la ciudad de Buenos Aires, en un concierto que tituló Cara a Cara, ¿no? La posibilidad de verlo a él cerquísima, en un espacio también mucho más pequeño que los habituales. Porque Alejandro, definitivamente, lo banco en esta, ¿eh? No tiene nada que demostrar.

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Luis Miguel, La Incondicional, aquí en Para Siempre, en Vale 97.5, para comenzar esta nueva hora juntos. Qué lindo que están ahí, gracias Maxi y Micaela en Roberts, provincia de Buenos Aires, escuchando la mejor música, cenando unas empanadas, qué rico. Acá en Concordia te escuchamos con mi amiga Gris, nos cuenta Ramona a través del 1150-050-975. También está Andrea de las Heras en Santa Fe, dice, los escucho todas las noches, me hacen compañía mientras limpio un poco la casa. Saludos para mi bebé Giovanni, mi compañerito con quien escucho la radio. Que tengan una noche linda, gracias. Jorgelina en Frías dice, gracias por la compañía, estoy haciendo la comida por mi cumple, que es mañana. Ay, ¿qué hiciste? Gracias por estar todas las noches. Besos, Jorgelina. Bueno, que arranques tu día maravillosamente bien en un ratito nada más. Azul dice, me dicen Blue, estoy escuchándolos mientras vuelvo de Buenos Aires con mi gran compañero Martín. Volvemos a nuestra ciudad y nos gusta escucharlos en la ruta. 1150-050-975. Espero tus mensajes, espero tus historias de amor para compartirlas al aire cada noche a eso de las 23:30. Los domingos, en edición especial, tenemos dos: una 22:30 y la otra historia para las 23:30, que por hoy ya están. Pero no importa, vos envía la tuya, que las vamos guardando, así en los próximos días las compartimos al aire. 11-50-50-97-5. Luis Fonsi, ¿qué quieres de mí?

Cristian Castro, quien para siempre en Vale 97.5, haciendo lo mejor de mí en el comienzo de esta hora. Bueno, gracias a la gente que sigue sumándose. En un rato los estoy leyendo, prometo. Momento de hablar del tiempo, cómo está la ciudad de Buenos Aires a esta hora. 6 grados tenemos de temperatura, la humedad 87%, el cielo está despejado. Estos 6 grados son los mismos que vamos a tener como mínima mañana. La máxima será de 14, neblinas en el arranque del día y después una jornada con cielo parcialmente nublado.

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Aitana y Cali del Dandy, más aquí en Para Siempre en Vale 97.5, canción que nos trae hasta las 10:30 de la noche, momento de compartir la primera de las dos historias que tenemos hoy. Hola, mi nombre es Darío y mi historia de amor es como la vida, tiene altibajos de emociones. Ustedes se preguntarán por qué y les cuento. Nosotros somos compañeros de trabajo. Yo ya estaba cuando ella empezó en este lugar. Primero nos comunicábamos por cuestiones laborales y después ya los mensajes eran diarios, simplemente para saber cómo estaba, cómo iba su día. Siento que desde ahí ya conectamos. Nuestro primer beso inclusive fue dentro del trabajo y justo la noche del día del amigo nos amamos por primera vez. De todo esto ya hace un año. Noel es una mujer muy alegre, muy divertida y sobre todo muy bonita. Dentro de la rutina laboral vive a las corridas, pero cuando estamos juntos, conectamos de una forma hermosa. Ella es viuda y admiro su capacidad de llevar adelante su vida con dos hijos, con lo que eso significa para una mujer que cumple con los dos roles. Yo entiendo que le tocó vivir algo muy duro, muy doloroso. Y aunque pase el tiempo, lógicamente no puede entregarse a disfrutar de un nuevo amor. Es que, insisto, si estamos juntos, somos las almas más felices de la tierra y todo es felicidad. Pero a veces recae en el duelo, se pierde en esa tristeza, desaparece por días y sufrimos los dos por no poder expresar qué sentimos. Yo estoy dispuesto a acompañarla en esos bajones, por eso también la espero. Te amo, Noel. Quiero cuidarte, protegerte y transitar este camino juntos, disfrutando de la vida para siempre.

Ricky Martin, a quien para siempre en Vale 97.5, haciendo tal vez. Bueno, gracias a la gente que se suma. Mira, Marcela está en Beltrán, Río Negro. Dice, te escucho mientras hago un poco de costura máquina. Hermosa la música. Besos, Marce. Estoy con mi hija Marifer pegando figuritas en el álbum del Mundial, cuenta Fernando. Gracias por tu compañía y la buena música. Los saludo desde el Pozo del Tigre, en la provincia de Formosa. ¿Vieron esto que les digo yo? Cómo vamos de un lugar a otro del país. Y en Corrientes, allá está mi amigo, mi querido Luis Miguel Gutiérrez. Con ruido y todo fue el beso.

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Cerramos esta hora de Para Siempre en Vale 97.5 con Sebastián Yatra. Gracias a toda la gente que se suma a través del 11-5-0-0-50-97-5. Analia desde Trelew, Chubut, dice, escuchando las hermosas canciones y tejiendo gorritos de lana. Sale cafecito con canela en esta noche fría. Buenas noches. Y nos manda Analia una foto de su radio. ¿No saben qué radio más hermosa tiene Analia? Que me encantó. Me contó que se la regaló su hijo. Como dice, como sabe que amo escuchar radio, me la regaló. Y es hermosa. Dice, salgo de trabajar a las 20 todos los días y ahí es como te encontré. Bueno, muchas gracias. Analia, me encanta que estés ahí del otro lado. Es la primera vez que nos escribe, que se animó. Así que espero que lo siga haciendo cada vez que pueda. Vamos a estar exigentes. Un beso enorme para vos. Les mando un saludo enorme desde Trelew, Chubut. Soy Dani, su taxista amigo. Los escucho siempre. Un abrazo. Seguimos dando vueltas por el sur. También está en Recoleta, aquí, cerquita. Carlos dice, última noche de guardia. Mañana lunes Franco, siempre prendido a Vale. Hermosa la radio, que me es de gran compañía en toda la guardia. Emanuel en Lanús, mira, vecino. Hoy es un... No sé si es vecino. Yo porque vivo en Valentín Alsina y está cerca, ahí en el partido de Lanús. Dice, hoy es un domingo de nostalgia. Si estás escuchando la radio, te mando un abrazo. Yo creo que sí. Un abrazo de esos que aprietan, Lucía. Y espero que la vida te esté haciendo feliz. Siempre serán parte de mi historia. Saludos a esos Terris. Dice Emanuel, que está nostálgico y extrañándola en esta noche. Norma en Fontana, Chaco, dice aquí, costureando y escuchándolos. Y José en Tucumán, en la Madrid, dice, quiero saludar a toda la gente hermosa de Longchamps. 11-5-0-0-50-97-5. Ahí te espero con tus mensajes, ahí te espero con tus historias de amor. No juzgamos a nadie, sabemos que es un sentimiento que nos atraviesa. Puede ser un amor virtual, a distancia, prohibido, en secreto. Ese que te deja despierto toda la noche. O este que canta Rake.

Se había tildado aquí en estamos en Vale 97.5, estamos con amigos que se siguen sumando, como Maggie de, ¿viste cuando te cuentan algo que te dejan así colgada? Decís, ¿qué? ¿Cómo? ¿Cuándo? ¿Quién? ¿Por qué? Maggie de Charata, Chaco, aquí corrigiendo evaluaciones para cerrar las notas, claro. Ya palpitando la última semanita de clases antes del receso de invierno. Un beso enorme y gracias por la compañía. Esteban de Tucumán, pero estoy en Barcelona ya hace 2 añitos y medio. Los escucho siempre, siempre. Y no tienen una idea lo bien que me hacen. Y lo cerquita que me siento de mi provincia con su música. Gracias por brindarnos esas canciones que nos mantienen la imaginación y el corazón donde queremos. Desde Bariloche, muchos saludos y un beso enorme a mi señora que está por salir de trabajar y yo, acompañada de la radio como siempre. Besos, Silvina.

Era Juan Luis Guerra, quien para siempre en Vale 97.5, haciendo que me des tu cariño. Y llegamos a las 11:30, el momento de compartir la segunda historia de amor de este domingo. Agradecemos a todos, a todos los que se animan a abrir su corazón y contarnos un poco en primera persona estas historias en las que seguramente en algún punto vos, yo, nos sentimos identificados. Somos Sandra y Fabio. Hoy hace 36 años que comenzó esta historia de amor. Nos conocimos en un pub en nuestro pueblo, Pellegrini, en la provincia de Buenos Aires, a 500 kilómetros de capital. Yo tenía 20, ella 15. La seguí unos días y, como era antes, encaré y quedó en contestarme. Para asegurarme la respuesta, le saqué un anillo y le dije que se lo devolvería cuando lo hiciera. Una semana después, llegó su sí, mientras que yo pasaba 20 veces por día por su casa. Imagínate que es un pueblo chico con 6.500 habitantes. Casi 4 años de novios, nos casamos. Nació nuestra primera hija y luego cada 2 años las otras 3. Magdalena, María Belén, María Emilia y María Eugenia. Yo viajaba en un camión de Hacienda y ahí los descubrí. Y no dejamos de escucharlos. Sandra siempre fue ama de casa, a pesar de ser maestra jardinera. Luego de años difíciles vinieron las buenas. Criamos nuestras hijas. Belén vive en Estados Unidos, Emilia en Inglaterra, Magdalena y Eugenia aquí. Hoy vivimos en un campo sobre la ruta 5 frente a nuestro pueblo, Pellegrini, y nos dedicamos a la ganadería. Al campo le pusimos la utopía, porque cuando viajábamos en el camión, soñábamos con tener un campo y vacas, y lo veíamos como una utopía. Y llegó. En total, casi 40 años juntos. Después de buenos momentos, más o menos, y malos, como es la vida, acá estamos, juntos y disfrutando. A Sandra, todo mi agradecimiento por esta vida que me ha hecho vivir hermosa. Y para los oyentes, sepan que se puede. Solo hay que saber comprender y acompañar. La vida es buenas, más o menos, y malas. Solo la vida.

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No llores por mí, canta Enrique Iglesias aquí en Para Siempre en Vale 97.5. Bueno, gracias a la gente que sigue sumándose a través de nuestro WhatsApp, el 1150050975. Hola Vale, hermosa la música, emotivas historias, me gusta leer y escucharlos. Gracias, gracias, gracias de Escalada, nos saluda Clari. Andrea dice buenas noches, excelente programa. Te escuchamos desde Resistencia, Chaco. Acá estoy tomando unos mates y estudiando con mi hija Naila, que tiene examen. Esta ya es la última semana de clases, así que poniendo toda la mejor onda. Ya queremos que lleguen las vacaciones de invierno, están todos en la misma. Que tengan excelente y bendecida noche todos. Muchas gracias. Qué buena energía, Andrea. Muchas gracias, de corazón. Está Barbie también desde Japón. Dice, hoy nublado por aquí, y nos manda una foto de Japón. Entiendo yo que es la playa. Está nublado el día. ¿Estás de vacaciones, Barbie? No lo sé. Y le pregunté cómo están viviendo el mundial por allá, ¿no? Y nos manda una foto de ella con Messi, una fotografía de Messi. Entiendo yo que es un local. Tiene una remera que dice Argentina, dice amo mi Argentina. También, bueno, con las banderas. Entiendo que así es como miran el partido en familia. Todos producidos con remeras de Argentina. Mirá, acá está alguien con una vinchita, con las dos banderas de Argentina, el gorro. Bueno, están sumamente producidos para ver los partidos. Me encanta, Barbie. Un beso enorme para vos. Me encanta esa energía, todo lo que sucede alrededor de estos partidos. Pato de Catamarca dice, siempre fueron mi compañía en casa todo el día y antes en mi trabajo. Ya me jubilé. Los admiro, buenísima la música. Bueno, Pato, gracias por hacernos parte de tu vida. Y Liliana de Caballito dice, qué hermosa historia que acabas de contar. Es verdad, así es la vida, con esos ingredientes. Solo hay que vivirla. Gracias y besos. Cerramos nuestra bandeja por hoy, la habilitamos mañana a las 20.

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Ricardo Montaner, convénceme, cerrando nuestro encuentro de hoy, como siempre. Gracias a todos los que se suman, a los que nos eligen para terminar cada día. Gracias, gracias, gracias. Cada vez somos más, estamos muy felices por eso. Pero por sobre todas las cosas, como les digo siempre, agradecidos. Gracias, gracias, gracias, gracias. Mi querido Santi Lasalle en los controles, en la musicalización, Majo de Benedetti. En la producción le mandamos un beso a Nico Antón, que sigue de vacaciones y además hoy fue su cumpleaños, así que Nico, te queremos mucho, mucho, mucho, mucho. Si te vas a dormir ahora, que sueñes lindo, que descanses, que mañana te despiertes con una sonrisa, que continúe, ¿no?, esa energía linda, esa buena onda para arrancar el lunes y la semana con buena, ¿eh?, con la mejor, que salga todo bien. Y si seguís trabajando toda la noche, que vuelen las horas, que cuando menos lo esperes ya llegue el momento de volverte a casa. Ese momento tan codiciado, cuando es que se acerca o se asoma tu relevo, que pase volando. A las 20 nos vamos a reencontrar mañana para escuchar las mejores canciones de amor para siempre. Soy Mariel Álvarez. ¡Muah!

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1: Las 6 de la mañana en todo el país. Buen día, les decimos a todos ustedes, comenzando ya una nueva semana. Lo hacemos juntos con muchas canciones en Vale 97.5.
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Alba, Diego Torres, en el aire de Vale 97.5. Y tengo una pregunta para hacerte, la pregunta de todas las mañanas. ¿Cómo estás vos? ¿Cómo comenzamos ya este lunes? Un comienzo de semana, muy contentos, con nervios también de cara a lo que va a pasar el miércoles. Bueno, yo quiero saber, así que te escucho y te leo por acá tan tempranito en el 1150-0050-975. Ese es nuestro WhatsApp. 6 de la mañana, 7 minutos. Llega Camilo, Shakira, Pedro Capó, Tutu, en Vale.

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0: Buenos Aires. Salimos por primera vez a la calle en esta mañana y te cuento que la autopista Panamericana ya tiene tramos con visibilidad reducida por niebla, así que mucha precaución. Por otro lado, ya hay movimiento intenso en la autopista del Oeste desde Camino de la Ribera y también Camino Negro, que ya está cargado a Altura Redondo, así que mucha paciencia en este comienzo de semana. Trenes subte, Sirpre Metro están funcionando a horario. 6:20 de la mañana, 4 grados, 8 décimas la actual en la ciudad de Buenos Aires, cielo despejado, bueno, en algunos lugares hay una ligera neblina, así que ténganlo en cuenta. Hoy la máxima promete alcanzar los 14 grados.
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2: Por ella, Los Ángeles Azules y Belinda.

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TV, Sebastián Yatra, sonando en Vale 97.5. Buen día, FM Vale. Contento y agradecido a Dios por un día más de salud y trabajo. Que tengan un excelente día, nos dice Raúl desde Benito Juárez, que también nos dice, tenemos 2 grados de calor. ¡Ay, Dios mío! 4 grados, 8 décimas la actual en la ciudad de Buenos Aires ahora, mira, en estos momentos. Hoy la máxima va a alcanzar los 14 grados, va a estar muy lindo, así que disfrutemos de este lunes, comienzo de semana. Y mira quién llega ahora para cantarnos. Sergio Dalma, Imaginando, en Vale 97.5.

Ven conmigo y un clasicón de Cristina Aguilera en esta mañana de Vale 97.5. Por acá nos dicen buen día desde Colón, Entre Ríos. Estaban ahí, arriba del auto ya muy tempranito, así que les mandamos un beso muy, muy grande. Hoy, en este lunes, tenemos regalito para ustedes. Comenzamos la semana con entradas para que vayas al cine. Así que, si querés participar, es el momento. 115-0050-975. Ese es nuestro WhatsApp. Participás por ahí, nos decís, quiero las entradas del cine, me las quiero ganar porque quiero ir con, no sé, contame qué peli irías a ver, con quiénes, porque son 4 entradas. Así que te sumás, ya sabes, a través de nuestro WhatsApp. Llega Tini junto a Vele, Fantasy, en Vale.

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0: Bailando bachata, nos canta Chayanne en Vale 97.5. Salimos a la calle nuevamente para ver cómo está el tránsito y te cuento que en la autopista Buenos Aires-La Plata tenemos ya tránsito intenso sentido Acaba. Por otro lado, hay visibilidad reducida por niebla a lo largo de todo el camino del Buen Aire, así que mucha precaución. Tenemos movimiento intenso en la autopista del Oeste, desde Camino de la Ribera, y también en Camino Negro, que ya está cargado a Altura Redondo. Trenes subtes y el premetro están funcionando a horario en esta mañana, 6 de la mañana. Ya 49 minutos, 4 grados 8 décimas la actual en la ciudad de Buenos Aires.
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1: Las 7 de la mañana en todo el país. Una nueva hora que vamos abriendo juntos, cargadísima de buenas canciones. Además, te estamos regalando entradas para que disfrutes de una linda peli en el cine. Así que, súmate en Vale.
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La cosa más bella, Eros Ramazzotti en el aire de Vale 97.5. 4 grados 8 décimas la actual en la ciudad de Buenos Aires. El cielo está despejado con neblina en algunos sectores. Hoy la máxima va a alcanzar los 14 grados y va a haber buenas condiciones para este inicio de semana. Mañana martes, mínima de 9, máxima de 16 grados. Cielo parcialmente nublado, pero con buen tiempo. Y va subiendo un poquito más la temperatura. Ya de cara al miércoles la mínima va a tener 10 grados, la máxima alcanzará los 18 con un cielo bastante nublado en la ciudad. Suena Aitana, llega para cantarnos Las Babies en Vale 97.5.

0: tránsito hasta ahora. Te cuento que hubo incidente en la Panamericana, dos autos involucrados en el carril central. Esto es pasando la 197 sentido a Capital. La autopista Richieri con tránsito intenso también hacia Cava y con demoras desde el kilómetro 15, así que por obras, así que ténganlo en cuenta. Hay visibilidad reducida por niebla a lo largo de todo lo que es el Camino del Buen Aire, así que mucha precaución. Tenemos tránsito pesado en la autopista del Oeste desde Camino de la Ribera y también Camino Negro ya cargado a Altura Redondo. Trenes, subte, y el premetro están funcionando a horario.
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antes que el tiempo se vaya. Fonseca, junto a Juanes, en Vale 97.5. Buen día, Ro, mi gente linda. Buen comienzo de semana. Yo los escucho desde Recoleta, como todos los días. Besitos, nos dice nuestra amiga Betty, que le mandamos un beso muy, muy grande. Acá nuestro operador está a pleno. No saben los pasos que se está tirando con esta canción. Si ustedes lo pudieran ver, miren, ¿eh? Buen día, quiero las entradas del cine. Me gustaría llevar a mi hija para las vacaciones del cole. Bueno, hoy sí, estamos regalando invitaciones para que vayas al cine, disfrutes de una linda peli. Son 4, así que puedes elegir con quién quieres ir. 1150059 975 es nuestro WhatsApp. Te sumás por ahí, nos mandas mensaje y ya de esa manera estás participando. Pero contanos con quién te gustaría ir, qué peli irías a ver también, así que súmate. Llega Carlos Rivera, Fascinación en Ballet.

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Martín, sonando en Vale 97.5. Hola, Ro, buen día. Siempre disfrutando de la buena música con Radio Vale cuando voy al trabajo. Gracias. Me gustaría participar para las entradas al cine. Así aprovecho las vacaciones y voy con mi familia a disfrutar de una buena película. Feliz día, nos dice Joana, que le mandamos un beso gigante. Ya estás participando, Joana, ¿eh? Buen día, Radio Vale. Julián, desde Pilar, acá hace 3 grados. Quiero las entradas del cine para ir con mis hijos, que son fanáticos de Moana. Abrazos, son lo más. Un besote muy, muy grande. Sí, hoy tenemos entradas para ir al cine, así que aprovechen y participen en el 1150050975. Mientras tanto, nosotros nos encargamos de musicalizarte este lunes. Comienzo de semana con ellos, Río Roma, la alegría de mi vida en ballet.

0: Ricardo Arjona en Vale 97.5. Volvemos a actualizar el tránsito. Nos asomamos a la calle y te cuento que hubo incidente en el ramal Campana, en el kilómetro 33. Esto de sentido acaba, así que mucha precaución. Tenemos también la autopista Riccieri con tránsito intenso hacia Capital, con demoras desde el kilómetro 15 por obras. Y tenemos también visibilidad reducida por niebla a lo largo de todo el camino del Buen Aire, así que mucha precaución. Por otro lado, en la autopista Buenos Aires-La Plata, el tránsito es intenso en sentido acaba con marcha lenta desde las zonas de Bernal y Sarandí. El tren San Martín está circulando con demoras por problemas técnicos. Las demás líneas de trenes, subtes y el premetro, funcionan a horario.
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1: Las 8 de la mañana ya en todo el país. Buen día, buen día. Te decimos a vos que estás del otro lado, que decís presente en esta nueva hora, que estás preparado para seguir escuchando lindas canciones acá en Vale 97.5.
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1: Claro que sí, en esta hora vas a estar escuchando a Karol G, tenemos a Camilo, también se suma Manuel Carrasco y muchos artistas más, pero abrimos la hora con él, con Abel Pintos, que llega para cantarnos La Culpa en Vale.

cuando nos volvamos a encontrar. Carlos Vives junto a Marc Anthony sonando en Bali 97.5. 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Suena Karol G, Provenza, en Vale 97.5.

Lo poco que yo quiero, Morat, Silvestre Dangond, sonando en Vale 97.5. Actualizamos el tránsito, te cuento que hay demoras en el ramal Campana, en el kilómetro 33, esto es sentido Acaba. Tenemos también demoras en la autopista Buenos Aires-La Plata, con tránsito intenso, sentido Acaba, con marcha lenta desde las zonas de Bernal y Sarandí. Si hablamos de los servicios, el tren San Martín y Sarmiento están circulando con demoras por problemas técnicos, para que lo tengan en cuenta. Las demás líneas de trenes, subte y el premetro, están funcionando a horario en esta mañana de lunes, 8 de la mañana ya, 19 minutos, 5 grados 7 décimas la actual, el Nacional en San Martín y Sarmiento están circulando con demoras por problemas técnicos, para que lo tengan en cuenta. Las demás líneas de trenes, subte y el premetro, están funcionando a horario en esta mañana de lunes.

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Tan biónica en el aire de Vale 97.5. Hola, buenos días. Soy Erika, auxiliar de portería de primaria de la Escuela Normal 4. Te escucho todas las mañanas cuando limpio. Quiero participar por las entradas. Un regalo de cumpleaños para compartir con mi hija y mi pareja. Ojalá las gane. Gracias, besos. Besote muy grande, Erika. Gracias por sumarte. Hola, Ro. Buen día. ¿Cómo estás? Hoy toca laburar en el hospital con tu compañía en Vale 97.5. Y hoy me toca devolver el día a una compañera. Así que manda saluditos. Mira, Marina, Claudia, Ángel y yo, Aldo. Así que les mandamos un beso muy, muy grande a los chicos. La banda del sanatorio, distinta hoy, porque siempre son otros. Bueno, hoy están todas las chicas al poder, así que les mandamos un beso muy, muy grande. 8 de la mañana, 31 minutos, 5 grados, 7 décimas la actual en la ciudad de Buenos Aires. Se me abrigan porque es una mañana fresca, aunque hoy la máxima va a alcanzar los 14 grados. Así que va a estar más que agradable este comienzo de semana, que pinta con temperaturas bastante altas. Así que después, en un ratito, repasamos el pronóstico extendido. Suena Manuel Carrasco, Sígueme.

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Becky G junto a Paulo Londra sonando en Vale 97.5. 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Pasan ya 45 minutos de las 8 de la mañana, 5 grados 7 décimas la actual en la ciudad de Buenos Aires. A abrigarse porque está fresquita la mañana, aunque hoy la máxima promete alcanzar los 14 grados. Mientras tanto, le ponemos mucho calorcito a este día con todas las canciones. Por eso llega David Bisbal. Vivir así es morir de amor en Vale 97.5.

0: Vivir así es morir de amor, nos cantaba David Bisbal en esta mañana y nosotros volvemos a repasar el estado del tránsito. Te cuento que en Avenida Rivadavia y Bolaños hay corte total sentido Avenida General Paz por operativo de bomberos. Por otro lado tenemos en Juan Agustín García y Calderón de la Barca corte parcial para que puedas evitar la zona en lo posible. Y en la autopista Buenos Aires-La Plata, tránsito intenso sentido acaba con marcha lenta desde las zonas de Bernal y Sarandí. En cuanto a los servicios, tenemos el Trans San Martín y el Sarmiento que está circulando con demoras por problemas técnicos. Las demás líneas de trenes, subtes y el premetro funcionan a horario en esta mañana.
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¿Y qué te puedo decir, no? ¿Qué te puedo decir con Fito Páez y Solo una cuestión de actitud? Muy buenos días a todos, bienvenidos a Más te vale en Vale 97.5. Mi nombre es Ale Dirazar y me tiembla el cuerpo de la alegría que tengo de estar acá de ahora, desde las 9 y hasta las 11 de la mañana, acompañándote en Vale 97.5 Chivilcoy. Me encanta esta cuestión de actitud que dice Fito, me gusta la canción, me da un power que te digo para empezar, para estar ahí, empezar acompañándote. Te voy a contar una cosa, desde ahora en adelante, hoy lunes 13 de julio, hola, bienvenido primero, ¿no? Bienvenido, ¿cómo estás? Te está sorprendiendo porque siempre venía la programación de Buenos Aires, pero no, desde ahora en adelante voy a estar acá todas las mañanas. Soy Ale Dirazar, para quienes no me conocen, ya pronto nos vamos a ir conociendo, de muy poquito a poquito vamos a estar acá. Un placer para mí este día lunes, lunes frío, despejado está, si recién te estás despertando y te desperté a los gritos con esta efusión que tengo, porque estamos empezando una mañana fría con 6 grados, después vamos a hablar un poquito del clima, va a estar Matías Bertolotti hoy con nosotros, pero déjame decirte y decirle gracias a quienes han hecho posible que hoy empecemos, gracias a Darío Feminela por estar ahí, a Lore también, Lorena Aquiles, que es la productora de este programa. Y a vos, que desde ahora en más, si vos me dejás, vamos a ser grandes amigos. Junto a Fito Páez y todo lo que vamos a tener de aquí en Más te vale por Vale 97.5. 9 y 5, ¿eh? Empezamos tranquilos. En un rato nos vamos a ir conociendo, te doy mi WhatsApp. Bueno, el de la radio, tampoco tanto, ¿no? Gracias por recibirme en tu casa. Diego Torres, mejor que ayer.

Nos dice Andrés Calamaro, soy tuyo, lo escuchaste en Vale 97.5, en Más Te Vale, estamos empezando, vamos a empezar lo más tranquilos posibles, aunque es difícil, porque viste, el comienzo tiene esa euforia. Mientras escuchamos a Andrés Calamaro, quiero agradecerle, este es un párrafo especial para un gran amigo, Gastón Etegui, que ha hecho posible todo esto, de verdad, desde Buenos Aires, ha estado en la conexión. Ya estamos acá en Gorostiaga, transmitiendo para Chivilcoy, para la zona, desde Vale 97.5, y todo eso lo tiene que hacer alguien que sabe, a uno de los mejores, el señor Gastón Etegui, así que lo saludamos desde acá, por supuesto, de parte mía y de Vale 97.5. Bien, 2346-610-975, ese es nuestro WhatsApp, desde ahora vamos a estar conectados. Me gustaría que nos escribas, así te vamos leyendo. 2346-610-975, porque hoy, como yo empecé con esta canción de Fito Páez, Cuestión de Actitud, que a mí me levanta, queremos saber... ¿Cuál es esa canción que vos tenés que te levanta, que te cambia el ánimo, que cuando la escuchás te da algo diferente? Viste que hay canciones que nos representan quizás una etapa de la vida, quizás a una persona, pero hay temas que cuando te sentís mazo o cuando estás muy eufórico, los querés escuchar. Esas canciones al 2346-610-975.

0: La Margarita que se llame Mariana. No, te prometo una cosa, que no te voy a cantar acá en vivo todas las mañanas. No, por supuesto que no. Te doy la bienvenida si recién te vas sumando. Decís, che, ¿qué está pasando en Vale 97.5 Chivilcoy? ¿Hay alguien en vivo? ¿Pero la persona que está hablando está en Buenos Aires o está acá en Chivilcoy? Hola, estoy acá. Yo sé que estás acostumbrado allá, pero nosotros acá estamos listos para acompañarte hasta las 11 de la mañana. Esto es Más Te Vale. Anda preparándote. En un ratito falta muy poquito para compartir. Vamos a hacer un repaso de los títulos más importantes a nivel local. También más adelante vamos a repasar los títulos nacionales. Así, cortito, cortito, todo sin molestar, porque acá va a ser la música la protagonista de cada mañana.
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0: Te decía que repasamos los títulos más importantes de esta mañana. Una mañana con el cielo, ahora parcialmente nublado, 6 grados la temperatura, 5 grados la sensación térmica. Pero vamos a los principales títulos. ¿Sabés que el Club Atlético Ciclón inauguró oficialmente su nuevo estadio? Felicitaciones y aplausos. No tengo aplausos, pero los aplaudimos. Esto va a representar además un salto de calidad para toda la competencia local. Otro de los títulos, locales por supuesto, Guillermo Britos llamó a dejar las diferencias y trabajar juntos. Fue en el aniversario de la Declaración de la Independencia. El intendente, que fue el principal orador, convocó a recuperar el espíritu de la unidad de los congresales de allá de 1816. Otro de los títulos también locales, van a crear un registro automotor municipal para ordenar y transparentar la información de los vehículos existentes. Seguimos en este minutito de noticias, títulos, para que tengas lo más importante. La Biblioteca Popular Dr. Antonio Novaro va a celebrar 131 años y esto va a ser en una jornada abierta a toda la comunidad. Recuperemos los libros, celebremos los libros. Esto va a ser mañana martes 14 de julio. Y estamos repasando poco a poco los principales títulos para que sepas de qué va la cosa, y en un rato también tendremos títulos a nivel nacional.
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15: Qué buena canción la que se viene. Estoy acá, no me fui, estoy acá. Va bajando la temperatura, 2 grados 3 décimas. La sensación térmica, 0 grados. Hola frío, hola Coti. Y días, ¿eh? Eso, ¿cuál es la canción que te pone de buen humor? ¿Cuál es la canción que necesitas escuchar cuando estás más o cuando tenés una entrevista, cuando tenés una cita? No sé, algo. Esa canción especial para vos al 2346-610-975. Días.

0: Viste que hay canciones que son especiales para vos, hay canciones que son especiales para mí. Hay días, dice Coti, por supuesto. Y hoy es el día que estamos empezando, que nos estamos empezando a conocer. Mi nombre es Ale Dirazar. Si recién te sumaste, si estás haciendo un trabajito, si estás en el negocio y nos estás escuchando, estás vendiendo algo, ¿cómo viene la venta? ¿Nos querés contar cómo viene la cosa en el reparto? Estamos acá en vivo, en Vale 97.5 Chivilcoy, hasta las 11 de la mañana, en Más Te Vale. Yo te digo, no sé si venís escuchando desde que empezamos, pero viste que se van filtrando unas vocecitas de los Simpsons, yo no sé. Me gusta hacer un poquito de alarde de esto porque amo las imitaciones de Mauro Trussell, arroba Mauro el imitador en redes. Quiero escuchar este que dice que es de Bart, que me lo mandó, a ver, con los aplausos de Coti también.
1: Este programa está de pelos.
0: ¿En serio?
1: Voy a mandarle un WhatsApp al 2346-61-0975. Uy, ahí viene Nelson.
0: ¡Qué genio! Arroba Mauro el imitador en redes. Es un genio. Mauro Trussell, gracias por esta colaboración.

Ay, si te lo piden así, ¿qué querés que te diga? Axel se lo está gritando, quédate, lo dicen Vale 97.5, esto es Más Te Vale. Un saludo grande a Tejo que nos está escuchando. Gracias, Tejo, siempre, por el aguante de siempre. Escúchame, te podés bajar la aplicación, ¿sabías? Sí, te podés bajar la aplicación, pero no hace falta que la instales, es para escucharnos ahora. No te vamos a ocupar espacio en el celular, es gratuito. Vale 97.5 chivilcoy.streamingradio.com.ar. Porque ahí Claudia nos dice: hola Ale, qué bueno escucharte, me encanta. Gracias Clau, te mando un beso. Si te gusta sumarte con lo que estamos hablando hoy, de cuál es tu canción que te levanta, tu canción favorita, esa canción que te cambia el día, ¿no? Al 2346-610-975. Ahora Miranda.

0: Yo no sé vos, pero son las 9.53 y estoy manija para bailar, ¿eh? Y es lunes y hace 2 grados de temperatura. Y estamos empezando una semana, 13 de julio, pleno invierno. Y ojo que se viene una semanita cálida. En un rato, el genio de Matías Bertolotti nos va a estar contando cómo va a estar. Quédate, porque ahora viene la tanda. Sí, así de cortita, un poquito de publicidad, pero escúchame. Acá en la próxima, cuando termine la tanda, vamos a venir con todo. Para que escuches a Matute, a Matías Bertolotti. Sí, el que está en TN a la mañana. Sí, sale con nosotros en Vale 97.5 Chivilcoy en un ratito.
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0: De los clásicos de Shakira, ¿dónde estás, corazón? En Vale 97.5, esto es Más Te Vale. Te damos la bienvenida si recién te vas sumando. Hoy empezamos Más Te Vale, soy Ale Dirazar. Yo me voy presentando porque es el primer día y hay gente que escucha ya Vale 97.5 hace tiempo, pero siempre escuchamos la programación de Buenos Aires. No, estamos acá transmitiendo para nuestro partido de Chivilcoy, así que te voy a contar el clima de acá, todo lo que pasa acá. Te acompañamos, escuchemos tus mensajes. Hablando de mensajes, al 2346-610975. Quiero mandarle un beso grande que nos está escuchando Nati desde la escribanía. Siempre escuchando, me encanta la radio. Hermoso programa, felicitaciones. Gracias, Nati. Un beso para vos y para los que estén al lado ahí en la escribanía. ¿Ves? Eso me gusta. Nos vamos haciendo amigos, nos vamos conociendo. Y a quien ya conozco y agradezco es a Matías Bertolotti, un gran amigo, compañero, que nos va a contar cómo está el clima y qué pasa esta semana.
1: Hola, Ale. ¿Cómo estás?
0: Hola, Matute.
1: Qué bueno tenerte. Qué bueno arrancar una semana con vos.
0: Gracias.
1: La mejor, obviamente. Y bueno, ¿cómo no te voy a acompañar?
0: Pero, gracias.
1: Amiga, por favor,
0: sí.
1: Acá siempre vamos a estar presentes para hablar de las condiciones del tiempo. Y me gusta,
0: sí,
1: porque tocaste un tema particular, uh-huh, cuando justamente hablábamos hace un ratito nada más acerca de lo que viene con el tiempo,
0: sí,
1: en este invierno, que la verdad que hasta ahora nos ha cacheteado quizás como no se preveía desde un comienzo. Es decir,
0: sí,
1: se preveía que lo más grueso del invierno podía llegar a estar al comienzo, ¿sí? Llámese final del otoño, mayo,
0: ajá,
1: o principio del invierno, junio y parte de julio, dado que lo que viene, es el fenómeno del Niño, que
0: sí,
1: ya está establecido, que ya está generándose, que ya está teniendo impactos en muchísimos lugares de este planeta,
0: uh-huh,
1: y que pronto los va a empezar a tener también en la República Argentina. Y cuando eso suceda,
0: sí,
1: las entradas frías que durante los últimos días o semanas estuvieron todo el tiempo a la orden del día, una tras,
0: sí,
1: otra, afectando de manera fuerte justamente a la zona, van a empezar a espaciarse un poco más,
0: okay,
1: a no ser tan consistentes.
0: Uh-huh.
1: Y eso lo que te determinaría es que, bueno, entonces el grueso del invierno va a estar, ya va a haber pasado, ¿sí?
0: Sí.
1: Pero lo que no se preveía es que ese grueso del invierno sea tan grueso realmente,
0: claro,
1: porque se han dado temperaturas muy bajas. Quizás uno, cuando analizaba todo el planeta y veía si había algún lugar que tenía más frío de lo normal, uno de los únicos lugares del planeta que eso sucedía era el sudeste de Sudamérica, y llámese Argentina.
0: Sí.
1: Y bueno, ni que hablar la provincia de Buenos Aires, ni que hablar zona de Chivilcoy.
0: Sí.
1: Así que si realmente sintieron frío durante las últimas semanas,
0: mucho,
1: es porque hizo en serio frío.
0: Ajá.
1: No fue un parecer, no fue una sensación,
0: Ale. Claro.
1: Fue la realidad que determinó esto. Pero bueno, como vos bien lo sabés,
0: uh-huh,
1: porque están todas las noticias, esto va a cambiar.
0: Sí.
1: Yo te decía hace un ratito nada más que el fenómeno del Niño, que ya está establecido, que se intensifica en las aguas del Pacífico. Alguna vez vamos a hablar aparte de este fenómeno para entenderlo, ¿no? Porque quizás hablarlo así muy por encima, uno dice Pacífico, aguas, calor,
0: sí, sí,
1: como mucho que no se entiende. Pero lo que tenemos que entender es que es un fenómeno que modifica la circulación de vientos a gran escala a través del mundo, y que esa modificación hace que en la República Argentina tengamos mayor frecuencia de sistemas que pueden generar lluvia.
0: Ajá.
1: ¿Sí? Esa es la diferencia fundamental,
0: okay,
1: que se destaca en esa situación. Entonces, al haber mayor cantidad de frecuencia de sistemas que puedan empezar a traer lluvia a la zona,
0: sí,
1: y esto genera mayor intercambio de viento norte entre esos sistemas, la temperatura sube.
0: Ajá.
1: ¿Sí? Y uno de esos ejemplos es lo que se va a dar esta semana. Tal vez sea el primer ejemplo, tal vez sea la primera situación que nos pone de manifiesto a decir, bueno, Argentina, mm, ustedes también empiezan a entrar dentro de este fenómeno. A ver, es un fenómeno que va a durar meses, ¿eh?
0: Uy,
1: y que quizás lo que se ve esta semana es un anticipo de lo que viene. ¿Por qué digo quizás y hay que ver y todo? Porque sin el fenómeno del Niño también suceden en pleno invierno este tipo de situaciones como la que va a suceder esta semana.
0: Claro.
1: De que suba la temperatura, de que entre aire húmedo.
0: Sí.
1: Es típico,
0: típico
1: en los inviernos.
0: Uh-huh.
1: Ahora, ¿qué no sería típico? Que lo que va a suceder esta semana se repita dentro de 10 días, dentro,
0: ajá,
1: de 10 días, dentro, uh-huh, de 10 días y dentro de 10 días.
0: Okay.
1: Ahí estaría la diferencia y ahí estaría predominando justamente estos fenómenos. Que yo te adelanto,
0: sí,
1: y te cuento el final de la película.
0: Bueno,
1: Ale, y
0: sí,
1: la gente que nos está escuchando, es muy probable que esto suceda. Porque cuando,
0: uy,
1: esto arranca,
0: uy, uy, uy,
1: arranca y no tiene justamente un parate. Así que atentos a lo que va a venir para las próximas semanas.
0: Okay.
1: Por lo pronto, hoy una máxima de 13 grados.
0: Frío.
1: Chivilcoy, zona, buen tiempo, cielo parcial, disipando las nieblas matinales. Mañana también cielo parcialmente nublado, neblinas matinales, 5 de mínima, 16 grados de máxima, frío. Tomando nota.
0: Sí.
1: Y a partir del miércoles sale cuando se va a dar la llegada de este aire más templado. Neblinas, más nubosidad,
0: sí.
1: Una mínima de 9 y una máxima de 17 grados.
0: Qué locura.
1: El jueves nubosidad, humedad, una sensación rara.
0: Pesado.
1: Decir, ¿qué pasó acá? Mínima 13, máxima 20.
0: No puede ser, Matute.
1: Y además con mucha nubosidad. Y ya para el viernes seguiremos con este ambiente de 20 grados de máxima, pero con tormentas.
0: Bueno.
1: Atentos al viernes porque esas tormentas pueden ser localmente fuertes.
0: Bueno.
1: Así que este viernes. Calorcito, entre comillas, de invierno va a estar llegando jueves y viernes.
0: Sí.
1: Va a relajar, obviamente, hacia el fin de semana y la semana que viene. Pero insisto con esto: ante el fenómeno que tenemos por delante, este tipo de situaciones serán intermitentes, pero empezarán a predominar.
0: Sí.
1: Y te dejo esto, Ale, antes de despedirme y desearte lo mejor.
0: Gracias.
1: A vos y a toda la gente que nos está escuchando.
0: Gracias.
1: Cuidado con la segunda parte del año.
0: ¿Por qué?
1: Porque a los efectos del Niño nos vamos a remitir y el litoral puede tener exceso de lluvias, inundaciones y tal vez también la cuenca del Salado. Mucha atención a los próximos meses.
0: Acá la zona.
1: Porque no tenemos un fenómeno del Niño con tanta intensidad desde el registrado en 1997.
0: Ajá.
1: No me gusta, no me gusta nunca ser alarmista ni generar miedos.
0: Sí.
1: Pero con solo recordar lo que sucedió entre el 97 y el 98 las inundaciones en la República Argentina, hacen de ubicarnos de qué estamos hablando y con un contexto, Ale, muy diferente.
0: Sí.
1: El contexto actual.
0: Claro.
1: Este no es el mismo mundo del 97. Este es un mundo diferente.
0: Sí.
1: Es un mundo más caliente, lo cual puede exacerbar aún más a este tipo de fenómenos. Ale,
0: que
1: pases una excelente mañana. Todo lo mejor para esto. Nos vamos a estar comunicando más seguido, te lo prometo.
0: Claro.
1: Así que pasen un lindo día, les deseo lo mejor y un beso grande.
0: Gracias, Matías Bertolotti, lo escuchamos en Vale 97.5, un genio matute. Trabajamos el año pasado juntos en un streaming, así que estuvo presente para contarnos cómo va a ser una semana típica. Ya lo escuchaste a él, no hace falta que yo te agregue nada del clima, porque el que sabe, sabe. Y ahora escuchamos a los Auténticos Decadentes. Esto es Confundido en Vale 97.5.

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0: ya que nos empezamos a conocer, te voy a decir que Alejandro Sanz, esta canción se llama Mi Marciana, pero Ale Sanz es mi artista favorito de toda la vida. ¿Viste cuando decís, empecé chica ya por la época en la que comprábamos el CD, algunos algún cassette también, no quiero que se me caiga la sota, pero bueno, es mi artista favorito, así que cada vez que escucho una canción de Ale Sanz, a mí me gusta, ya que hoy estamos hablando de eso, de las canciones que te generan algo especial. Al 2346-610975. Pero ahora tengo mensajes, tengo tu mensaje. Espérame un poquito ahí. No te pongas ansiosa, porque ya lo voy a leer. Porque si te parece, si me das permiso, es tiempo de repasar cuáles son, en un minutito nomás, los títulos más importantes a nivel nacional. El cielo está parcialmente nublado, 2 grados 3 décimas la temperatura, la sensación térmica sigue estando en 0 grados, para hoy la máxima 15, decíamos, y repasamos los títulos nacionales, algunos, Las reparaciones en la Ruta Nacional 5 ya comenzaron, desde el 1 de julio la empresa Corredor Vial 5 quedó a cargo de la concesión, la administración, el mantenimiento del tramo que une Luján con el empalme de la Ruta Nacional 35 allá en La Pampa. Así que este contrato tiene una vigencia de 20 años que incluye el mantenimiento de 546 kilómetros mediante un esquema de inversión privada, aunque no contempla la construcción de la esperada autovía. Esa es la letra chica de todas las cosas. Alerta en Estados Unidos por la selección argentina en el cruce junto a Inglaterra. Parece que las autoridades de Atlanta reconocen que se encuentran ante un desafío inédito por la magnitud del partido, por las semifinales de este Mundial 2026. Argentina-Inglaterra. Vamos, Argentina. Y otra noticia que tiene que ver, hay mucho mundial, mucho fútbol, ¿qué crees que te diga? Pero la marca histórica la puede alcanzar Dibu Martínez frente a Inglaterra esta semana. ¿Sabes por qué? Porque mira, ya cuando comience el partido, cuando empiece el partido en Atlanta, Dibu se va a convertir de inmediato en el arquero argentino con más presencias en la historia de los mundiales. Porque hasta acá, con 13 partidos jugados, el sábado ya superó a Sergio Romero, que ya en Sudáfrica 2010, Brasil 2014, llegó a 12, atajando todos los partidos de esos seleccionados. Pero ahora, esta semana, Dibu Martínez puede marcar esta nueva marca histórica. Aguante la selección, ¿cómo venimos? Manija, ¿no? Sí. Principales títulos a nivel nacional, mucho fútbol.
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Chicos, bienvenidos a todos a Más Te Vale en Vale 97.5. ¿Qué te parece? ¿Tomando mates quién por ahí? ¿Tomando mates quién en casa? ¿Tomando mates en el negocio? ¿Tomando mates mientras haces el reparto? ¿Viste cómo sé lo que estás haciendo? No es que tenga cámaras en toda la ciudad. Las hay, ¿eh? Pero no son mías. 10 de la mañana, 33 minutos, mis amigos. Mi nombre es Ale Dirazar. Desde hoy, de 9 a 11 y durante toda la semana, de aquí hasta que Dios quiera, voy a estar acompañándote en Más Te Vale. Y tus mensajes al 2346-610975. Hola Ale, bienvenida a la radio. Soy Mica. La canción que me inspira a seguir es Amo, de Axel. Ay, qué clásico divino ese de Axel. Amo lo que amas. Esa es, ¿no? Claro, sí, qué divina. Manda saludos para los chicos del trabajo, Marcelo y Luciano, dice Roberto, que nos escribe. Gracias, Robert. Río Roma, mi persona favorita.

Qué suerte que ya salió el sol, ¿verdad? Sigue fría la semana solo por hoy. Recordemos que estuvo Matute con nosotros. Matías Bertolotti, digo Matute como Matías Bertolotti, lo decimos bien. Y nos anticipó cómo va a ser esta semana calurosa con máximas que van a llegar a los 19, 20 grados. Por si me escuchaste, sí, 19, 20 grados esta semana. Hoy hacía 0 grados de sensación térmica hace unos minutos. Pero bueno, acá me está diciendo el equipo de producción que recuerde que esta semana juega Argentina. Sí, sí, Argentina juega el miércoles a las 16 horas por semifinal. Argentina junto a Inglaterra. Ya me da un dolorcito de panza que... ¿Eh? ¿Cómo venimos por ahí? ¿Estamos manija o no? No, no, porque viste que algunos que están más relajados, la pasan mejor o no miran el partido porque no se bancan los nervios del momento. Puede ser, todo puede ser. 10 y 40 de la mañana hasta las 11 estamos. Escuché esta versión de Miranda y Abraham Mateos, la original, Pimpinela, junto a Diango, del año 1985. Pero ahora, Miranda y Abraham Mateo, ahora no, esto fue en enero. Escucha qué linda versión, por ese hombre.

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Estamos escuchando a Cali el Dandy, no digas nada, a las 10:47 de la mañana. Ay, mis amigos, qué rápido se nos ha pasado. Todavía faltan algunos minutos, pero estamos hasta las 11 en vivo. Hoy empezamos a las 9. Gracias a todos los que han estado ahí a través del WhatsApp. 2346-61-0975. Si vos querés, podés escribirnos todavía. Claro que sí. Dos cortitas de la música. Viste que ya es viral lo que le pasó. Pobre Lola Índigo. Estaba en pleno concierto. En la fiesta Brecht, estaba en Europa, el show, bailando, interpretando el bachatón de la L, una de sus canciones más famosas. Y en el medio que mueve, revolea la cabeza, se le vuela la peluca. Y ella lo hizo tan natural. No hizo ningún escándalo. Se sacó y empezó a revolear cual la Sol el poncho. Así revoleó la peluca. Es viral, por supuesto. Una de las cosas, de los temas musicales más importantes que se han hecho virales ahora. Y otro título musical, Camilo suma un segundo Movistar Arena para los fanáticos de Camilo. Nuevo show, no solo el 25 de octubre, porque ya está, récord de entradas, está agotadísimo 25 de octubre. Se confirma, nuevo concierto para el 26 de octubre en el Movistar Arena, Camilo en Argentina. Podrían ser aplausos para él, ¿no? 10:48 en Vale 97.5 Chivilcoy. Qué lindo que estés ahí hoy. Gracias por acompañarme en este primer día.

Juanes, Volverte a Ver. Tú esperarás por mí. A las 10:53 de la mañana. Sé que son los últimos minutitos, pero todavía tenés tiempo al 2346-61-0975. Qué lindo escucharte. Estoy en el trabajo y Vale siempre escuchándolo. Hay muchos, muchos que están en los negocios, en el laburo, en el auto, dando vueltas. A Fabián que nos está escuchando. Gracias, Fabi, por el aguante. Gracias, Anita. Gracias, Ole. Gracias, Simón. Gracias, Mati. Mi vida, yo no soy. Si no somos agradecidos, ¿qué, mis amigos? Si no somos agradecidos, ¿qué? Si no te agradezco a vos, que estás ahí escuchando la radio, ¿qué te puedo decir? Decirte que ya estamos casi sobre el final, decirte que recuerdes que la máxima para hoy es de 13 grados. Uy, uy, uy, qué fresquito hoy, ¿eh? Y recordemos cómo va a estar el pronóstico si no lo escuchaste a Matías Bertolotti. Para mañana martes, mínima 7, máxima 17. El miércoles, mínima 8, máxima 18. El jueves, máxima 18. El viernes, máxima 19. Llegamos a un sábado con una máxima de 20. Y estos aplausos para el clima, que descansamos de ese frío. Gracias, señor, por sacarme la bufanda. Ay, estos aplausos de ustedes. Me encanta. Estamos con Chayanne, ¿eh? 10:55, soy Ale Irazar. Todavía no me despido, para un poquito. No te preocupes por mí, ¿ok?

Che, Cris Padula, ¿en serio te gustó? ¿En serio, en serio? Qué bueno, ¿eh? Gracias, gracias por el aguante. Gracias en serio, gracias a todos los que han estado ahí durante esta mañana. ¿Y qué te puedo decir? Para mí fue un placer. Hoy es el primer día de unos cuantos días que vamos a estar juntos, de 9 a 11. Gracias a Darío Feminella por idear todo esto. Gracias a Gastón Estegui por hacerlo posible. Gracias a toda mi familia y gracias a vos por estar ahí, por escuchar, por hacer el aguante. Sé que hay muchos que están, no escriben, no se animan, pero ya de a poco nos vamos a hacer amigos para que se puedan ir copando con este programón que vamos a tener y que muy pronto, te digo, vamos a tener muchas más sorpresas y algunas que otras personalidades para que puedas disfrutar. Gracias, mi nombre es Ale Dirazar. Nos encontramos mañana a las 9 de la mañana. Si Dios quiere, claro, porque Él dirige todo para mí. Nos encontramos mañana, amigos. Gracias. Mirá cómo me voy, bailando, te digo. Y me voy bailando, porque sí, con Los Ángeles Azules y Emilia, perdonarte. ¿Para qué?

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12: Ayuda profesional es importante, ¿no?
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14: Hablando de separaciones y los duelos, mirá, yo después de 40 años de casada, me separé. 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Esther de Caballito, los quiero mucho.
12: Esther, te mando un beso gigante y gracias. Qué lindo también poder ser parte de la vida de ustedes de ahí del otro lado, porque todos escuchamos radio, todos escuchamos en algún momento Vale, obviamente, también. Y bueno, eso sirve también la compañía de siempre, con buenas canciones, los artistas que te gustan, llevar la mente para otro lado muchas veces. 11-5-0-0-50-97-5. En un ratito nada más seguimos escuchándote en esta mañana de lunes, pero mientras tanto le seguimos poniendo energía, buena onda y música. Esto es Nicky Jam, Enrique Iglesias con El Perdón.

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Fran Biónica, como siempre, con buenas canciones, acompañándote en el aire de Vale 97.5 Beautiful. Un lindo tema para, si querés dedicar, si querés decirle a alguien, che, mirá, todo esto significás vos en mi vida. Ahora, cuando las cosas no salieron tan bien y por ahí dejaste atrás a alguna persona por X razones, ¿cómo haces para superarla? Estamos preguntándote eso al 1150050975. ¿Alguno tendrá algún truquito que tal vez le funcione? ¿Otro tal vez se deja llevar y va sintiendo con el pasar de los días hasta que olvida? Bueno, un montón de opciones, todas son posibles. Ahora llega Chichi Peralta. Esto es Procura.

0: señor Manuel Turizo, pasando por el aire de Vale 97.5. Te hacen falta dos, cuando ya pasan 50 minutos de las 11 de la mañana. Vamos a escucharte a vos al 11.500.50.97.5 acerca de cómo superar a una persona, a un vínculo en particular que haya pasado por tu vida y que toca separarse por X razón. Entonces, ahí, ¿cuál es la que aplicás? ¿Te llevas bien con el hecho de simplemente contacto cero o por ahí con la ayuda de alguien? Contanos.
1: Hola, Radio Vale. Bueno, al respecto de la pregunta que hacen, eso depende a veces mucho de cada uno. Cómo lo toma, cómo es su personalidad sentimental, todo depende. Entonces, algunos lo sufren más y algunos menos. En mi caso, obviamente se sufre. Por más mal que te lleve con la pareja, te pelee o todo lo que sea, sí, uno lo siente. Pero de a poco lo fui superando.
0: Muy bien, me gusta. Y sí, claro que sí. Esa significó alguien en tu vida, entonces, por ende, lleva un tiempo.
2: Yo tuve una pareja de un año, una relación hermosa, pasaron cosas, nos separamos, pero bueno, yo como lo amaba, lo perdoné, nos dimos una oportunidad más, 5 días habrá durado, pero no, de mi parte no se pudo, así que lo solté, lo dejé ir, me costó horrores, pero bueno, la vida sigue, ahí aprendí a despejar la mente en el ejercicio, estar rodeada de gente, de ese ambiente, así que eso fue mi salida emocional.
0: Bueno, me gusta, gracias por compartirlo. 11.500.50.97.5.
3: Hola, Radio Vale, Karina de Becar. Yo hace 2 años terminé una relación de 5 años. Así que lo que intento es rodearme de mis hijas, de mis nietas, todo el amor posible. Hago una terapia que es tejer y hago teatro. Mira. Y bueno, y a su vez estoy buscando hacer un poquito más de algún deporte o algo que ayude a poner la cabeza en otro lado y a no pensar en la persona que la sigo viendo porque tenemos amigos en común, claro. ¿No?
0: Te mando un beso grande. Y otra cosa que quiero agregar a lo que decís, además de hacerte olvidar un poco de esa persona, es algo que después con el tiempo puede volverse un disfrute, que puede empezar por ahí quizás la excusa de olvidar a alguien, pero termina siendo algo que uno disfruta, algo que tal vez se incorpora a tu vida y bueno, queda como hábito y como algo lindo, saludable en los días que restan. 11.500.50.97.5, en un rato te seguimos escuchando.
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Que aún te amo, sí, así lo canta Luciano Pereyra, alguien que ama mucho también a la selección argentina, porque después del agónico triunfo el fin de semana, fue uno de los tantos artistas que se mostraron muy felices en sus redes sociales, y él lo hizo en la Basílica de Luján, acompañando al equipo nacional junto a cientos de hinchas que se encontraron allí, y también desde su auto con una remera argentina festejando y mostrando esa euforia que tuvimos todos, obviamente, el fin de semana, y por qué no también los artistas que escuchás acá en Vale, disfrutando de este mundial que está cada vez más apasionante. Seguimos disfrutando de más canciones en este mediodía, cuando pasan 15 minutos de las 12. Así es, quien llega es Sebastián Yatra y Guayna. Esto es Chica Ideal.

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Martín, sonando aquí en Vale 97.5 junto a Paloma Mami. Qué rico fuera, ¿eh? Buenas canciones en este día lunes para levantar el gris del día que estamos viendo al aire libre. Escuché bien este dato porque me parece interesante. Vos que manejás, que por ahí tenés auto o en algún momento trabajás tal vez con el auto o lo que sea, vos también sos de bajar la música justo cuando estás por estacionar. Viste que es algo que algunos lo tenemos. Yo me meto dentro de este grupo de por ahí bajar el volumen de Vale un toque, porque, bueno, parece una manía, pero en realidad la ciencia dice que tiene una explicación. Ese gesto que hacemos casi sin pensar tiene que ver con cómo funciona nuestro cerebro. Cuando estamos por hacer una maniobra que requiere precisión, como estacionar entre dos autos o en un espacio chico, el cerebro intenta eliminar estímulos que puedan distraernos. Y la música, aunque no le prestemos mucha atención tal vez en ese momento, sigue ocupando parte de nuestra capacidad de concentración. Por eso, al bajar el volumen, el cerebro puede enfocarse mejor en calcular distancias, controlar los espejos, mirar alrededor y coordinar los movimientos del volante. No es que escuchar música impida manejar, pero en una maniobra que por ahí exige más atención, cualquier distracción obviamente se siente. De hecho, los especialistas explican que el cerebro no hace varias tareas complejas al mismo tiempo como solemos creer. En realidad va cambiando el foco de atención de una a otra y eso puede hacer que por ahí uno reaccione más lento. ¿Viste? Cuando tenés que hacer, estás haciendo algo y de repente te cambiás y tardás un microsegundo, pero por ahí hasta que se acomoda tarda un poquito. Así que la próxima vez que bajes Vale 97.5 para estacionar, ya sabés que no es ni una costumbre rara ni nada. De acá te bancamos porque lo importante es poder dejar el auto donde se debe y después seguir con atención estacionando sin ningún problema. Después, claro, clavas auriculares y seguís en tu casa. Seguimos con Miranda en el aire de Vale 97.5. Esto es Mentía.

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0: Canción de cuento que se llama Una vida pasada. Y si te gustan las voces, están Camilo por un lado y Karin León por el otro. Y si querés ver a Camilo, escuchá bien porque vuelve a la Argentina. Sí, nuestro tan querido Camilo, el dueño de la tribu, como le podemos decir, ¿no? Viene a presentarse el 25 de octubre con fechas totalmente agotadas en Movistar Arena y por eso sumó el 26 de octubre también, ¿eh? La tribu argentina está ahí a full viendo de comprar las entradas porque es un show espectacular. Ya agotada la primera fecha, lanzó entonces el 26 de octubre para disfrutar de todas estas canciones acá que está picando Juancito al aire para que vos tengas una idea más o menos de lo que va a ser esta, lo que van a hacer estas dos noches en Movistar Arena. Una locura. Sí, escuchá todas las canciones que tiene y lo que es, lo que representa también un show de Camilo, donde se arma algo tan lindo, tan sentimental, tan bueno y con canciones que obviamente disfrutás acá en Vale y en tantos lugares. El 26 de octubre entonces el artista colombiano suma esta nueva función y ya podés conseguir tus entradas en movistararena.com.ar. Pero como siempre te decimos a vos, quédate prendido al aire de Vale 97.5 porque tenemos siempre sorpresas.
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3: Pero me levanté y no le pienso.
4: Hola, hola. ¿Cómo va? Bienvenido, bienvenida. Va, bienvenida yo en realidad, pero sí. ¿Cómo están después del fin de semana? Ay, Dios mío, no. ¿Saben lo que me pasó? No, no.
5: ¿Qué te pasó?
4: No sé si a ustedes les pasó que se levantan muy temprano todos los días. Y de repente, claro, por allá levantan la mano. Y de repente cuando dije, bueno, listo, este partido, no sé, ya está. El chiquito se me estaba durmiendo ahí en el sillón. Dije, bueno, lo llevo a acostar. Me quedo dormida. Me levanto porque escucho el gol de Julián Álvarez.
5: Ah, te despertó el bombazo al ángulo, digamos.
4: Creo que fue ese el que me despertó. Y porque fueron dos seguidos después.
5: Sí.
4: No, chicos, que mi corazón no sé.
5: No, si hay algo que vamos a terminar fuerte
4: no sé qué
5: de
4: me pasa.
5: Es de un corazón, pero irrompible.
4: No, igual me da mucha, pero mucha alegría por todos nosotros, digamos, y por cómo lo vivimos, porque era un día horrible el sábado a la noche. Y la gente igual salió a festejar, o sea, no le importa nada a nadie.
5: Viste, en diferentes partes, el obelisco también, un montón de gente.
4: Sí.
5: Qué locura.
4: Un loco. Bueno, nada, impresionante. ¿Y cómo llegamos a la semifinal? Así.
5: Con lo que hay.
4: Con un ataque al corazón, más o menos.
5: Bueno, pero hay que hacerlo y es un partido histórico el que viene también.
4: Sí, pero ¿por qué siempre tenemos que sufrir? ¿Me lo pueden explicar?
5: No lo sé.
4: Hoy se lo voy a preguntar a Fabio Iaconiani.
5: Vale.
4: A ver si tiene alguna teoría.
5: Y algo te va a decir.
4: Yo creo que algo lo debe tener un poco más estudiado que yo, por lo menos seguro.
5: Seguro.
4: Bueno, bienvenidos a Valentonados. Muy buena música estuvo sonando. Me gustó mucho el tema de Chino y Yandel que pasaste hace un ratito.
5: Ah, mira. Bueno,
4: ay,
5: pasa
4: qué
5: que,
4: buen tema.
5: Que hay un montón de canciones que suenan siempre acá.
4: Sí, bueno, y una que está en el Mundial, no sé qué pasó, se armó un poco de lío, ¿no? Con Tini y no sé quién, que estaba allá, parece que Tini no va con seguridad y pasó algo...
5: Ah, con un cronista, sí. Con Martín,
4: okay.
5: Salwe.
4: Ah, con Martín, mirá vos. Bueno, no sé, después les cuento bien
5: que,
4: el chisme.
5: Ya, después contamos, porque pasa que, bueno, allá la seguridad es un poco bastante más dura, ¿no?
4: Sí.
5: Entonces, él se quiso acercar a robarle alguna declaración, algo
4: sí, claro.
5: Muy cortito, y bueno, terminó siendo golpeado por esta seguridad que no queda claro de
4: si
5: dónde
4: era de
5: sale.
4: Tini o de
5: claro,
4: si era del estadio,
5: exactamente,
4: ahí te entendí.
5: Porque viste que ellos
4: claro.
5: eran estadounidenses los que hicieron el hecho, digamos, pero bueno, quién sabe. No sé,
4: claro,
5: no sé
4: claro, si el tema era si era seguridad privada de Tini o de Paul o de quién, ¿no?
5: Claro, exactamente.
4: Bueno, chicos, vamos a escucharla, ¿les parece? Para arrancar este lunes aquí en Valentonados. Ella es Tini
5: con Buenos Aires.

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2: Bueno, así es, amigos, aquí estamos, ¿eh? En este lunes de Valentonados, un día fresco en la ciudad de Buenos Aires, 7 grados así 8 es. Décimas. Quedó como frío del fin de semana, a pesar de nuestro calor interior. En este momento, 1 del mediodía, 18 minutos, y nosotros hoy queremos hablar un poco del tema del vecindario, los vecinos, cómo te llevas con tus vecinos. Hay un tema que es que saludar siempre a los vecinos según la psicología. ¿Qué significa? ¿Vos sabés saludar siempre?
3: Sí. La verdad que a veces me da bronca cuando no me devuelven el saludo o algo de eso. Y después tipo me la cobro. Digo, bueno, ya fue. Si no me saludaste el anterior, ¿sabes qué?
2: Depende cómo vengas en el día.
3: Y sí.
2: Yo puedo llegar a decir hola, ¿no? Dije hola, ¿qué tal? ¿Cómo estás?
3: Está buena.
2: Pero bueno.
3: Yo para esa no retruco, pero estaría bueno.
2: Pero a veces también hay que comprender que el otro por ahí viene en otro mood, lógico. Está pensando en otra cosa. No siempre es a propósito, digamos, la mala educación, ¿no? Según la psicología, saludar siempre a los vecinos, incluso cuando no te devuelven el gesto, no es solo un acto de buena educación, que es lo que nosotros pensamos. Se lo vincula con rasgos como la amabilidad, el famoso agreeableness. Si lo dije bien, por favor, un profesor de inglés que me diga si lo dije bien.
3: Estos términos,
2: creo que no. Del modelo de los cinco grandes, ¿no? Y se asocia también con una conducta prosocial que favorece la cohesión social. Algunos especialistas remarcan, además, que esas pequeñas interacciones reducen el estrés, generan sensación de seguridad y mejoran el ánimo tanto de quien saluda como de quien recibe el saludo. Y eso es verdad, ¿viste? Porque de repente puede tu vida, no sé, ir en un carril que es... Nada, está todo mal. Y de repente te cruzas con un vecino, buena onda, qué sé yo, hola, qué tal. Te da
3: pasado,
2: como, ¿no?
3: Sí, me ha pasado mucho que son como intervenciones buena onda de alguna forma, que es simplemente algo social, de saludarte, de contarte, de tirarte alguna data extra del día a día que pasa tal vez en el edificio y que vos no venías preparado para eso, pero de repente... Te hace, no sé si te digo, te hace bien, pero por lo menos te distrae de algo que vos por ahí venías como muy visto.
2: Totalmente. Mangueado. Además, tener buena onda con los vecinos, saludar y este gesto de amabilidad, también se lo asocia con una mayor apertura hacia los demás. Es como que estás más predispuesto al vínculo, al roce con el otro, ¿entendés?
3: Es probable que después si te ven, alguna charlita te saquen porque pegaron buena onda, por decirlo de alguna forma.
2: Y además, como dice Mirta, como te ven, te tratan. Y si te ven mal, no sé si te ven mal, te maltratan, no deberían, pero lo que sí me parece es que si te ven bien, es como que le generás una buena actitud y me parece como que la cosa cambia después en todo tipo de relaciones. Así que bueno, nada, acá es una ciudad muy grande, la ciudad de Buenos Aires es una ciudad enorme, pero realmente me parece que son costumbres que se tienen también en las ciudades más chicas o en los pueblos.
3: Totalmente.
2: Que digo, si se hacen con sinceridad, son hermosas y también unen, ¿no? Un poco a lo que está sucediendo
3: y
2: en la vida.
3: Creo que también lo podría asociar un poco a las generaciones de un poco más atrás, ¿no? De donde hoy en día... voy a decir algo que por ahí es medio hateable para las generaciones actuales, pero el estar mucho encerrado en lo digital, en tu teléfono, te aísla. O sea,
2: claro
3: en definitiva. Entonces, por ahí a veces, cuando yo vuelvo a mi pueblo o estoy ahí afuera tomando unos mates, viendo a la gente pasar, veo a mis viejos que se saludan con todos lo que pasan ahora, sí, a una cuadra de distancia, ¿viste? Porque están paseando o algo, y es algo muy lindo, muy de, como vos decías, por ahí de ciudad más chica, en donde tal vez no te conoces a fondo, pero ya del hecho de haberte visto pasar 2-3 veces ya genera una especie de vínculo en donde la amabilidad está presente, que a veces pasa en estas nuevas generaciones de decir, che, no me encierro en mí y no pasa. ¿Cambian algo? Yo creo que sí. En estas cosas de pequeños viste detalles positivos del día a día, me da la sensación.
2: Sí, lo que pasa es que yo también entiendo a aquellos que por ahí alguna vez no trataron de ser amables o de exponerse, digamos, al saludo del otro y demás, y no les fue bien. Y ahí por ahí se cierran, y eso me parece que les pasa un poco a los más jóvenes, pero bueno, ¿qué decirte?
3: Y hay que volver a intentar.
2: Por ahí sí, hay que volver a intentar. Yo me pregunto en los pueblos más pequeños, más chicos, donde como vos decís, se conocen todos con todos, cuando no tenés un buen día, ¿tenés que saludar igual?
3: Yo creo que no.
2: No sé, te pregunto,
3: ¿qué
2: te pasó?
3: Puede pasar que no, después de última, hablarán mal de vos, pero bueno. Cosa que también pasa. Así que, nada, ya está.
2: Bueno, sos de saludar entonces a todo el mundo en el edificio, en el barrio, aunque no te contesten. Bueno, contanos tu experiencia. Hoy expláyate en el 1150050975.
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0: 1:33, estás escuchando a Maná con Eres mi religión aquí en Valentonados.
1: Bueno, religión va a ser, si lo vas a ver, el 10 de diciembre, te digo, porque están por primera vez en River Plate. Allí se van a presentar esta legendaria banda mexicana, que por supuesto la conocemos hace años y es un éxito total. Estuvieron incluso con una participación en la ceremonia de apertura de la Copa del Mundo.
0: Correcto, y también en el último partido de México, en el entretiempo también apareció Fer ahí con su banda para tocar un par de temitas.
1: Y además no sé si qué le contestó a Noel Gallagher, ¿no?
0: Sí.
1: ¿Se picó?
0: Sí, porque decía que iba a perder 5-0 y dijo, no mames, güey.
1: No
0: mames. Estaba enojado.
1: Y después la gente decía, se quiere colgar de Noel Gallagher. No, flaco.
0: Estaba defendiendo a su
1: claro.
0: equipo, a su nación, está muy bien.
1: Aguante, Maná. 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
2: Yo soy una persona demasiado extrovertida, a mí me gusta hacer amigable con todo el mundo. Soy medio pesada con la gente cuando tiene un problema de llamar continuamente, de saludarlos, de decirles cómo están, de invitarlos a salir. A veces me cortan el rostro, pero yo soy de las que insisto, siempre insisto y me lo agradecen, pero tampoco se puede cambiar a veces la situación de una persona. Pero yo pienso que una sonrisa le cambia la vida a todo el mundo. Yo la uso todos los días de mi vida.
1: Ay, qué divina que sos, me encanta tu onda.
0: Comparto el hecho de que no cuesta nada ser amable con alguien que por ahí no conoces, saludar bien, ser respetuoso, eso creo que hoy en día se valora muchísimo.
1: Sí, igual, a ver, esto que dice que insiste, está re bueno, pero bueno, también te pueden decir, che, basta, no me insistas más.
0: Y es la parte que a veces toca.
1: A mí también me cuesta esa parte, ¿eh? Cuando querés ayudar a alguien y el otro no se deja ayudar, sí, pero bueno, tengo que aceptarlo.
0: Exactamente.
1: ¿No es cierto?
3: Hola chicos, el saludo es primordial. La gente no sabe cómo te sentís vos. Vos tenés que saludar igual.
1: Es verdad.
0: Cortito y al pie.
1: Ahí hay que actuar un poco. Aunque estés re mal, vas a ver que te va a poner tan bien que al otro lo saludes. Bueno, si no te corresponden el saludo, no sé.
0: Capaz que te unís un poquito más.
4: El tema de los malos días. No sucede en los pueblos, eso pasa en las grandes ciudades. En los pueblos chicos, la gente no muestra su frustración. Es más simple. Denle laburo para el psicólogo.
1: Pero es más careta, entonces. Al final son recaretas.
0: No sé.
1: Miente.
0: En qué pueblo vive.
1: ¿En qué pueblo
0: gente,
1: vivís?
0: Pero a veces se muestra y se muestra mucho.
1: No, pero es verdad, lo que dice que se miente un poco más.
0: Y sí, porque
1: es
0: justamente hay una conexión un poquito más directa que en una ciudad grande donde por ahí sos más un número, ¿no?
1: Y entonces si te ven medio mal empiezan, viste, con el chuma chisme. Ay, ¿viste cómo estaba Alejandra? ¿Viste cómo estaba?
0: ¿Le viste la
1: Ale?
0: Cara?
1: ¿Viste cómo estaba la Ale?
0: Estaba caminando raro.
1: Sí.
0: Estaba como medio ofuscada.
1: Para mí que
5: le metió los cuernos con todo el mundo.
1: Eso no quise decir.
0: Lo dijiste vos.
1: Qué mal que siempre piensen eso. Por ahí le vino, qué sé yo. No sé.
0: Puede haber tantas cosas, mirá.
1: Sí.
0: 37 minutos de la 1 de la tarde y seguimos disfrutando de más canciones. Marcela Morelo, Abel Pintos. Esto es Manantial aquí en Valentonados.

0: Mirada aquí en Valentonados y ellos vuelven, vuelven a la Argentina, Juli.
1: Después de más de dos décadas conquistando corazones, por supuesto, en toda Latinoamérica, esta banda mexicana, ¿cómo estamos, Viva México.
0: Vamos.
1: Regresa a suelo argentino con noches únicas, emociones, éxitos, sorpresas. Todo eso vas a vivir si lo vas a ver a Rake. Aquí en Argentina. Rake. ¿Pero cuándo va a pasar esto de Rake en la Argentina?
0: El próximo año.
1: Ah, ¿viste?
0: Hay que aguantar un poquito, pero bueno, viste, es febrero. Tampoco,
1: agenda.
0: Tampoco hay que falta mandar.
1: Mira, cuando te quieras acordar.
0: Ya estamos con la sidra y la sandía.
1: Además, el verano hay que organizarlo antes, porque si no, viste, sale mal.
0: Sí, me parece muy bien. Y aparte, época de vacaciones, por ahí hay gente que se toma el día. No, el 14 de febrero te quedás acá porque es el día en el que Rake va a estar en el Movistar Arena. Y si sos de Mendoza, el 16 de febrero, porque va a estar en el Arena Maipú. Y los cordobeses, atención, porque los van a tener el 18 de febrero en el Quality Arena. Inolvidable como su canción, así son sus shows. Así que vos que estás ahí, quédate prendido al aire de Vale 97.5, porque siempre tenemos sorpresas.
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0: 6 de febrero escuchabas a Aitana, pero no, no, estamos ahora en julio y cada vez falta menos para cerrar el mundial. 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
1: Así es, amigos, y llegó el momento de hablar con él, el que está desde allí, desde los Estados Unidos, transmitiendo todo acerca de este Mundial 2026. Fabio Iaconiani, ¿cómo anda, Fabio?
2: Hola, Juli, hola, Fer, ¿cómo andan por ahí?
1: Bien, acá ya con bastantes nervios y, bueno, queríamos preguntarte a vos qué onda.
0: ¿Cómo estás?
1: ¿Cómo estás, sí?
2: A ver, primera vez que estoy en ruta, primera salida al aire... En ruta. Recién dejamos atrás San Luis, que es todavía Missouri, el mismo estado de Kansas, y ya entramos en Illinois, rumbo a Nashville, donde vamos a hacer noche, para mañana, tipo mediodía, llegar a Atlanta, donde va a ser el gran partido semifinal frente a Inglaterra. Otra vez la Argentina entre los cuatro del mundo. Otra vez. Llegamos a la última semana de competencia. Cuando la mayoría está de vacaciones, estos tipos, este grupo, que hace 5 años que viene ganando todo lo que se le cruza, porque es cierto, se habla mucho de la Copa América de Brasil, del Mundial de Qatar, de la Copa América de los Estados Unidos, de la finalísima, pero también ganó la eliminatoria, esa que te clasifica a un Mundial. Por eso, por suerte, vivimos... a esta generación, a este grupo, creo que de lo mejor de la historia del fútbol argentino, que nos pone otra vez en la última semana de competencia.
1: Sí, impresionante. Para, ¿te puedo decir algo? Lo mío es más básico, ¿viste? Es como fútbol sin... Imagínate, cero fútbol, ya te lo expliqué siempre.
2: Juli, no pasa nada.
1: Pero, digamos, soy un hincha más. Lo que yo te quiero decir es, ¿por qué...? Porque damos vuelta a los partidos al final. Quiero que me des tu explicación de qué es lo que pasa. ¿Por qué tenemos que sufrir? ¿Entendés? O sea, tenemos el mejor equipo del mundo, pero ¿por qué al principio es como que no pasa nada, no pasa nada y después damos vuelta el score? ¿Se entiende?
2: A ver, en este momento, si bien es cierto que estamos entre los cuatro mejores del mundo, no solo en el Mundial, sino que en el ranking FIFA... Los cuatro mejores del mundo son los que van a jugar la semifinal.
1: Sí, impresionante.
2: Y los cuatro mejores del mundo alguna vez ganaron un mundial. No se coló ningún nuevito acá.
1: Claro.
2: Si bien es cierto que hoy Francia, a mi entender, está mejor que nosotros, no tanto España ni Inglaterra, pero Francia sí. Yo creo que cada historia, cada partido fue distinto. Contra Cabo Verde fuimos ganando siempre, nos empataron y en el largue pudimos ganar el partido. Contra Egipto dominó Argentina. Fue el mejor de los tres partidos, el que jugamos contra el equipo de Mo Salah. Y sin embargo íbamos 0-2.
1: Claro.
2: Y nunca, jamás, aunque faltaban 10 minutos, nos dábamos por vencidos. Pensábamos que no se podía dar. En 12 minutos se hicieron los 3 goles y se dio vuelta la historia de lo que para mí fue el mejor partido de la selección del Mundial, el de Egipto. Ahora, lo de Suiza fue distinto.
1: Bien.
2: Con Suiza se jugó mal, se hizo un gol rápido, lo que nos ayudó. Aprovechamos un poco las falencias del equipo europeo, pero nos empataron. Y la historia cambia cuando expulsan al delantero Embolo.
1: Ay, sí, qué garrón para ellos, por Dios.
2: Cambia la historia porque ellos se tiran atrás y nos dejan la pelota. Lo que habían monopolizado durante el juego... Ahí se lo cedió a la Argentina. Y a partir de ese momento, y faltando 5 minutos, le dije a Julia, mi compañero de butaca, quiero que termine el partido, porque quiero jugar los 30 de alargue, porque veo que Suiza se cayó.
1: Claro.
2: Y en 30 vos tenés más chance de pasar, que pase lo que pasó, básicamente. Que fue golazo de Julián, golazo de Lautaro, y el resultado para nosotros. Pero cada historia, cada partido fue distinto. Es cierto que la selección argentina no está jugando bien. Entonces, por eso hay que sufrir. Que la selección argentina no tiene esa frescura que tenía hace 3 años y medio. Que no es el mismo Enzo Fernández, que no es el mismo De Paul. De hecho, El mejor es el que no estaba jugando hace 3 años y medio, que es Leandro Paredes, el de Boca, el que entró a darle otra cosa. Había sido suplente en Qatar y acá se ganó el lugar. Por eso,
1: ¿cuántos años
2: Argentina
1: tiene Paredes?
2: Tendría que mejorar. Paredes debe tener 29.
1: Ah, ok, ok.
2: 30, ponele.
0: Fabio, no es, ¿sabes lo que yo pensaba? Creo que a esta altura ya del campeonato hay que aceptar que no es el mejor mundial en lo futbolístico, tal vez. Yo creo que sí en lo pasional, en lo de vivirlo a flor de piel, porque viste que uno por ahí cuando gana un 3-0 lo disfruta, relaja, pero no sé si pasa tanto por el cuerpo como están pasando estas últimas victorias. Así que, por lo menos en lo personal, yo ya lo asumí y es como un mundial en donde se va a sufrir, se va a raspar y se van a disfrutar el triple tal vez cada una de las victorias como viene pasando. Ahora, el técnico, que es el que mueve los hilos dentro muchas veces de cada una de las selecciones, lo escuché en estos días y siento que por ahí puede ser que a 2 partidos de terminar la Copa del Mundo toque algunos jugadores como para decir, che, vamos a probar salir de lo que pasó con Suiza y probar dar un poco más de tranquilidad tal vez en los 90 minutos.
2: A ver, yo creo que de nombres no va a cambiar si la decisión es cambiar a un jugador. Se habla mucho de la salida de Rodrigo De Paul, uno de los más identificados con Scaloni. Yo no creo que salga De Paul más allá del mal rendimiento que está teniendo el hombre del Inter Miami. Si hace un cambio de esquema es otra cosa.
0: Ok.
2: Porque si él decide por el poderío de Inglaterra, que ataca de otra manera, es mucho más agresiva que Suiza, poner línea de 5 está obligado a cambiar. No es que va a cambiar un jugador porque no le gustó cómo funcionó y pone a otro en su mismo puesto. No es lo mismo. Uh-huh. Si decide línea de 5 y agrega, por ejemplo, a Nico Otamendi, ahí sí va a resignar un volante, porque no le va a quedar otra. Pero no creo, la verdad, a esta altura de la Copa del Mundo, con toda la satisfacción que le dio este grupo y estos jugadores, que cambie mucho Lionel Scaloni para jugar frente a Inglaterra el miércoles en Atlanta.
1: Sí, ahora escúchame, Fabio, una de las cosas que habla todo el mundo, digo, la prensa internacional, es de esta capacidad de soportar las adversidades y dar vuelta a los partidos, ¿no? De esta cosa que es, más que nada, una mentalidad, además de una preparación física. Eso, digamos, ¿cómo lo ves?
2: Hace más de un mes me senté ahí en la mesa de ustedes, antes de viajar, y les dije algo que coincido con lo que la gente comenta a partir de esa declaración. Este equipo sabe sufrir. La selección argentina, durante los partidos, cuando tiene que sufrir, cuando le sacan la pelota, cuando la atacan, se los lleva bien a eso. No es un problema para estos jugadores sufrir. Es lo que están haciendo. Espero que sea un poco menos, aunque ya en semifinal y último partido, esperemos que sea en Nueva York y que sea la final, va a ser difícil no sufrir. Así se juegan los mundiales. Inglaterra todavía sigue sufriendo lo que le pasó con Noruega, que algunos hasta dicen que al equipo de Haaland le metieron la mano en el bolsillo. Francia quizás no sufrió, España por ahí un poco menos, pero la verdad es que lo bueno es que este equipo sabe sufrir. Y lo que no veo tan positivo es que no creo que sea tranquila la semifinal frente a los ingleses el miércoles y una posible final, si Dios quiere, en Nueva York el domingo 19.
0: Bueno, tendría que haber enseñado a sufrir a nosotros también un poco, ¿no? Faltaba una charla de Scaloni para todos los hinchas también.
1: Para todos los argentinos.
0: Para todos los argentinos.
1: Sí.
2: Te va a decir que el mundial se sufre.
0: Claro, tal cual.
1: Nada más Scaloni, cuando tiene que expresar algo se esconde, ¿viste? Que se iba para abajo para que no le miraran lo que estaba pasando. ¿Viste? Como que no quiere demostrar nada.
0: Para el rival nunca, el rival nunca.
2: Perfil muy bajo, sí. Un tipo muy, muy centrado. Un cuerpo técnico, porque ahí no solo la cabeza de Lionel Scaloni, sino Pablo Aimar, el Ratón Ayala, Walter Samuel. Ayer tuve la posibilidad de estar en el entrenamiento post partido
1: y estaban
2: con una tranquilidad esos 4. Aymar caminaba, hacía jueguitos, allá la ponía el arquito. Después se acercaron los jugadores. Scaloni lo mismo, le pegaba a los arcos chiquitos, esos que usan para hacer ejercicios reducidos. Y los que entrenaron, en realidad, los que pudimos ver nosotros en esos 15 minutos que nos dan, fueron la mayoría de los que no jugaron. Los otros, los Messi y compañía, estaban en el gimnasio.
1: Ah,
2: y pudimos ver a un Lautaro Martínez con muchas ganas después de su gol y de su actuación frente a Suiza, a Otamendi, a Nico González, a Thiago Almada, los que jugaron poco.
1: Claro.
2: Los que entraron, esos sí estaban entrenando con el resto de los que no vienen jugando, pero los titulares se habían quedado en el gimnasio. Pero lo que me quedó de esta práctica, de este entrenamiento de ayer, fue la calma, la tranquilidad, los centrados que son los cuatro del cuerpo técnico.
1: Bien. Bueno, Fabio Iaconiani, nos quedan algunas horas entonces para vivir ese partido, y por supuesto estaremos atentos. Primero también podremos
2: ya mañana
1: disfrutar.
2: De Atlanta, ¿eh?
1: Sí, dale, perfecto. Nos comunicamos en otro momento y bueno, disfrutá lo más que puedas. Un beso enorme.
2: Beso, Puli, beso, Ger.
0: Abrazo.
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0: quiera más. Así se llama esta canción. Marc Anthony Wisin sonando en Valentonados.
1: Hoy estoy con fan de estas canciones. Me gustan.
0: Sí, está bien. Está para levantar este lunes gris, ¿viste?
1: Sí, total. Bueno, diferentes tipos de vecinos. Estamos hablando hoy de vecinos, de qué onda, si sos de saludar a tus vecinos, si te llevas bien, si sos del tener ese
0: ¿cómo
1: tipo
0: es el
1: de
0: trato?
1: Claro, ese tipo de contacto, viste, que no es tan lejano.
0: Estoy seguro que del otro lado hay gente que se siente muy incómoda compartiendo un ascensor unos 10 pisos con un vecino.
1: Alguno habrá, sí.
0: Viste que se pone nervioso esa situación en donde hay silencio total y solamente se escucha el chic.
1: Sí.
0: ¿Que va subiendo?
1: Bueno, a veces no está mal igual, pero digo, de repente, si tenés que saludar, vos sos de saludar o no sos de saludar. Hay diferentes tipos de vecinos. Por ejemplo, el vecino complicado o ruidoso, pueden ser una de las dos cosas. Está el fiestero, el que organiza reuniones. Ahí hay uno levantando la mano. No te delates a vos mismo. Organiza reuniones constantemente, música a todo volumen, risas, muebles, movimiento de muebles a deshoras.
0: Después tenemos el chismoso, sí. Curioso.
1: Puede ser.
0: ¿No? El chusma. Eso también está, ¿no? Vigila constantemente los movimientos del edificio y conoce la vida de todos antes que nadie. Y vos lo ves a veces en su tarea, que es como estar en algún costado sigilosamente mirando todo.
1: Sí, después está la pareja peleona.
0: Uy, se habré tenido.
1: ¿Si habrá sido vos la pareja peleona?
0: No, habré tenido.
1: Se hace notar a través de las discusiones y gritos frecuentes que se escuchan a través de las paredes. Y bueno.
0: Igual para alquilar balcones, ¿eh? Cuando pasa eso.
1: A veces sí.
0: Uno como chusma come pochoclos escuchando esas discusiones.
1: Me imagino.
0: Bueno, después el gruñón o el quejoso encuentra problemas en todo. No le gustó cómo quedó la pintura del pasillo, no le gusta cómo están las baldosas. Tiene siempre algo para quejarse.
1: Se opone a que hagamos algo en conjunto.
0: Las mascotas, ¿qué pasa con ese perro que ladra? Y así.
1: Bueno, sí, tremendo. Después están los vecinos positivos y colaboradores. Bueno. Hay uno que siempre es el amigable y el solidario, ¿no? Que saluda siempre con una sonrisa, ayuda a cargar las bolsas, ¿no? Te llama el taxi si tenés que tomarte un taxi.
0: Qué lindo.
1: Es lindo
0: ese. Por más
1: personas
0: así. Sí. El administrativo presidente, ¿viste? Dice que por ahí es un poco serio, pero bueno, tiene en claro las normas del edificio, las cuentas, y se encarga de lo que muchas veces no queremos encargarnos.
1: Total. El silencioso misterioso, que también los hay.
0: El timidón.
1: El timidón prácticamente no se lo ve ni se lo escucha, manteniendo un perfil extremadamente bajo y respetuoso. Bueno,
0: ese es el que sabe que el próximo contrato no va a vivir ahí. Entonces, tipo, no opina, no se mete en las reuniones de consorcio. He estado en ese lugar también.
1: Claro, totalmente. Hacemos. Bueno, ¿qué clase de vecino sos? Contanos, 115-0050-975.
0: ¿Seguimos con más canciones? Ahí está. Escuchá cómo suena.
1: Uy,
0: me gusta.
1: Qué
0: Donato y Estefano, sin ti.

0: Malentonados, 23 minutos pasan de las 2 de la tarde, 8 grados 2 la temperatura en la ciudad de Buenos Aires.
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10: Hola Radio Vale, mi nombre es Noelia, de Puerto Madryn, Chubut. Y bueno, con respecto al tema, sí, me llama mucho la atención cuando saludo a personas mayores y te miran como bicho raro. Hasta las personas mayores de otras épocas hayan perdido esta buena costumbre, ¿no? A mí me encanta saludar y ser amable.
5: Un beso enorme a todo Puerto Madryn también, que nos escuchan, divina. Escuchá, bueno, está re bien. Por ahí la señora, qué sé yo, saludó a un par de jóvenes que no lo saludaron. Y de repente dijo, no saludo más.
4: Sí, yo ya no mando más saludos, ya está.
5: Ya está.
11: Yo soy Mariel de Ramos, inquilina, y vengo de un edificio en el cual había 5 propietarios con los cuales sigo teniendo relación, nos saludamos para los cumpleaños, son muy copados, nos visitamos. Con una pareja de ese edificio me llevaron a España y ¿no? Pasé a un edificio en donde hay solamente 3 propietarios, ya les digo, 0 relación. Los vecinos son como una familia cuando la familia vive lejos, pero bueno, del día a la noche pasé.
5: No, claro, y vos se ve que sos re buena onda.
4: Sí, aparte venía re motivada, viste, sí. El edificio anterior. Y
5: chicos,
4: repente...
5: ¿vienen a comer a casa el fin de? No, claro. Pará.
4: Le hicieron un vacío, pobre.
5: Claro, se sintió un poco mal. Pero bueno, ¿qué tipo de vecino es esta mujer oyente? ¿Es el vecino amigable?
4: Claro, totalmente, muy amables.
12: El saludo no se le quita a nadie, obvio. El que te quiere saludar, te saludo. Y el que no, bueno, tendrá sus razones. Yo a mis hijos siempre me he inculcado, incluso me han parado en la calle personas felicitándome por mis hijos, porque ellos siempre han saludado y han demostrado ser personas amables y educadas. Estoy feliz por eso.
5: Está muy bien, está muy bien. Hay que... A mí me parece que está bueno cuando también tus hijos pueden tener como... Nada, ese tipo de trato con los vecinos, ¿no? Hola, ¿qué tal? ¿Cómo estás? Buen día, ¿no?
4: No, aparte hay una realidad, como dijo la primera oyente, el tema de por ahí necesitas algo y ¿viste?
5: Una tacita de azúcar.
4: Una tacita de azúcar, un poquito de aceite. Sí. Y tenés que llevarte bien, porque sí, te pueden salvar.
5: Majo de Benedetti, ¿cómo se llevará con sus vecinos? Espectacular, me dice. Qué buenos. Qué bien. Dice que los ama profundamente.
4: Así me gusta.
5: Sí, qué bueno, ¿no? No, yo tampoco. Además, seguramente les pone música.
4: Claro.
5: Y muy buena música.
4: Todo el edificio.
5: Sí.
4: Ella pone la música de los ascensores.
5: Buenísimo sería todo, que... Todo, ¿te imaginas todo en el palier, tipo en el pasillo de tu edificio?
4: Vale, 97.5.
5: Totalmente, amigo. Vamos. ¿Qué otra radio? 11-5-0050-97.5. Nos puedes dejar tus mensajes. Aquí estamos en este lunes gris en la ciudad de Buenos Aires, 8 grados 2 décimas.
4: Es el turno de escuchar a CNCO, que llegan con Solo Importas Tú.

0: Así lo estamos, debe cantar porque suenan las mejores canciones. Como siempre, aquí en Vale 97.5, Coti, Antes que ver el sol. 44 minutos ya pasan de las 2 de la tarde.
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0: Yo creo que hay que saludar a todos, llevarnos bien con todo y más decir que somos todos argentinos ahora, que saquemos bandera, escarapela, lo que tengamos todo al sol porque nos están tirando mucha mala vibra para que Argentina pierda. Así que hagamos un esfuerzo entre todos, saquemos todo al sol, iluminemos a Argentina y vamos por el segundo mundial consecutivo.
1: Bueno. Así te recibimos, Romy Karolinski, bienvenida.
2: No, buenas, chicos, ¿cómo andan?
1: Vos que sos futbolera,
2: sí.
1: ¿Cómo viviste el sábado del partido?
2: Ay, qué nervios. Yo pensé, cuando metimos el gol, antes de los 10, dije, tranquilísimo, qué bueno, ahora sí, un partido que vamos a poder disfrutar. Pues no. Pues no, otra vez, hasta el no sé qué minuto.
3: Yo
2: pero bueno.
3: Que lo hacen como para que estemos un buen rato mirándolo.
2: Sí,
3: ¿viste?
2: Como que no vayamos.
3: Y ahorita más, vamos a mirar un poco más el partido.
1: Y además era tarde, ¿no te quedaste dormida?
2: Sí, cabecié.
1: Yo me quedé dormida. Perdón.
3: Como Macalister.
2: Había que, estaba, ¿viste? Cuando estás haciendo fuerza, el tiempo suplementario me lo reví. Después ahí me desperté, fue como un no, ¿qué está pasando?
3: Y claro,
2: chicos, ¿cómo estamos con el tiempo suplementario?
3: Todo se reduce a posiblemente estar viendo los últimos
2: claro.
3: minutos de Messi en un mundial.
2: Ahí media hora fue como que mi cabeza hizo ok, hay que mirar esto que está pasando y ahí ya me puse mucho más nerviosa todavía, pero grité mucho los goles. Qué golazo Julián Álvarez, por favor.
1: Tremendo,
2: por favor, hermoso, me encantó que los dos nueves hayan metido gol.
3: Sí,
2: me encantó, me pareció como una frutillita del postre hermosa.
1: Muy bien, me encanta, es re futbolera Romy Karolinski, así que se va a quedar con vos durante toda la tarde aquí en Vale 97.5. Estábamos hablando de los vecinos. Es importante, nuevos vecinos, que sean buena onda, que empiece bien.
2: Claro que sí.
1: Con el pie derecho. Sí, siempre saludar, ¿no? Vos sos de saludar.
2: Sí, re contra. Por suerte no he tenido malas experiencias con vecinos hasta el momento, así que venimos bien.
1: Totalmente.
3: Teniendo que ver con el tema del mundial y los vecinos, ayer me pasaba que salíamos a gritar los goles al balcón y era vernos la cara, porque literal estamos muy cerca con
2: claro.
3: la y estar todos celebrando y como que en un momento mirarnos y decir, sí, fue gol. Es espectacular.
1: ¿No tenían delay con el vecino de al lado, no?
3: Yo creo que nosotros le cantábamos primero los goles a todos.
1: Sí. Ah, tal cual.
3: Nosotros metemos ahí un cosito de TV digital para poder verlo antes.
1: Sí.
3: Y hasta que yo abría, ahí recién empezaban a gritar los otros afuera cuando yo ya había gritado todo adentro.
1: Después va a salir el ranking de dónde lo viste antes.
3: Llegó primero.
1: ¿No? ¿Dónde lo viste antes? Bueno, amigos, hasta aquí nosotros, valentonados en este lunes, ya a 2 días de esta semifinal, que estamos todos tan ansiosos. Lunes 13 de julio, estamos cerrando este Valentonados.
3: Agradeciendo a un equipazo, en operación Juan Domingo Molina, en edición Cristian Gutiérrez, en redes y producción Gise Franchino, coordinando Lucho Huentecura, en musicalización Majo de Benedetti. Bueno, Juli, será hasta mañana.
1: Hasta mañana, Ger. Nos encontramos mañana entonces para hacer más Valentonados. Se quedan con Romy Karolinski. ¡Chau!
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2: 3 de la tarde en toda la República Argentina. Feliz lunes. Comenzamos una nueva semana con un partidazo en el medio que nos va a hacer frenar a todos el mundo. Hasta las 8 de la noche tenemos las mejores canciones para acompañar, así que no te vayas a ningún lado.
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Cuando pasaron 10 minutos de las 3 de la tarde y tenemos que hablar de Carol porque llega por primera vez al estadio de River. Sí, claro que sí, la bichota se va a estar presentando el próximo 5 de febrero con Viajando por el Mundo Tropitour, la gira más ambiciosa de toda su carrera y una de las más exitosas del momento a nivel global. Yo que vos, me quedo escuchando el aire de Vale 97.5 porque pronto vamos a tener más novedades. Pero ahora, ¿qué te parece si seguimos bailando en esta tarde de lunes 13 de julio con él, con Ricky Martin y La Mordidita?

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0: quiere como yo, Carlos Baute, sonando en Vale 97.5 a las 3:21 de la tarde. Momento de salir a la calle. Te cuento que la General Paz está con demoras en ambos sentidos en toda su traza. La de Lepiane con tránsito lento desde el enlace con General Paz hasta Avenida Escalada y también en el enlace con la autopista Richeri por obras. Hay reducción de calzada en la 25 de mayo, sentido a Liniers, altura a Boedo por obras. Y hay corte total en la Avenida Escalabrino Ortiz y Córdoba, sentido Avenida Corrientes por un operativo de bomberos. En cuanto a los servicios, buena noticia, todos los trenes, subtes y el premetro están funcionando horario.
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Nicole en Vale 97.5 a las 3 de la tarde y 36 minutos y seguimos disfrutando esta tarde de lunes acompañándote estés donde estés con las mejores canciones del mundo que suenan acá en el aire de Vale. ¿A dónde te vas a ir? Sumate vos también a nuestro WhatsApp, el 11 50 97.5. Llega Rosana a Fuego Lento. A fuego.

0: con Miranda y Fantasmas en el aire de Vale 97.5. Ya pasaron 50 minutos de las 3 de la tarde y seguimos juntos hasta las 8 de la noche.
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0: en el aire de Vale 97.5 a las 4 de la tarde en punto en toda la República Argentina.
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0: Comenzamos una nueva hora en esta tarde de lunes, ya 13 de julio, haciendo ya la previa, chicos, porque todos estamos esperando el miércoles para que se juegue el partido de la selección y acá tenemos las mejores canciones para hacerlo todo mucho más llevadero.
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0: Y esa nueva hora comienza tranqui con lo nuevo de Abel Pintos que nos encanta escuchar aquí en el aire de Vale 97.5. Se llama La Culpa.

Camilo y Eva Luna hacen Índigo en Vale 97.5 a las 4 de la tarde y 11 minutos. Y sí, estamos todos recontra manijas porque este miércoles a partir de las 4 de la tarde juega las semifinales. La selección enfrenta nada más y nada menos que a Inglaterra después de 40 años de la gran mano de Dios, donde Maradona lo ha dejado todo y ha hecho dos golazos que todos nos acordamos hasta el día de hoy. Este año se cumplen 40 años y la selección decidió pedirle, bueno, la selección y la AFA han decidido pedirle a la FIFA jugar con la camiseta azul, la oficial que tienen ellos como suplente ahora en este torneo, y les dieron el aval. Así que el miércoles estaremos jugando con la camiseta azul como para revivir un poco de lo que pasó hace 40 años atrás en ese partidazo que jugó nuestro queridísimo Diego Armando Maradona. Por eso hoy, como sabemos que hay muchos futboleros del otro lado escuchando Vale 97.5, queremos preguntarte, ¿cuál es la camiseta de Argentina que más recordás y por qué? Quiero que me cuenten estas historias, si tienen muchas guardadas, si tenés solo una y la recontra guardás y la cuidás como ese orito preciado. Si estás viendo todos los partidos de la selección con alguna camiseta en particular, si vas cambiando. Todo eso vamos a hablar hoy esta tarde en Vale 97.5, así que quiero todos sus mensajes en el 1150050975. Sí, chicos, vamos a hacer la previa con la selección argentina porque estamos en semifinales de un mundial y eso no nos lo quita nadie, obvio. Además, seguimos compartiendo lindas canciones. Por supuesto, aquí en el aire de Vale llega Thalía, Entre el mar y una estrella.

0: 97.5 a las 4:22 de la tarde, momento de salir a la calle. Te cuento que la General Paz continúa con demoras en ambos sentidos en toda su traza. La de Lepiane lenta desde Villa Lugano hasta Parque Avellaneda. Hay corte total en la colectora de Cantilo entre Aeroparque y el Puente Calabrino Ortiz por obras. Demoras en la Perito Moreno sentido al centro a la altura de Alberdi por un incidente vial. Hay corte parcial también por obras en Belgrano y Maipú y reducción de un carril por un escape de gas en Campos Salles y Avenida del Libertador. En cuanto a los servicios, buena noticia para esta tarde de lunes. Todas las líneas de trenes, subtes y el premetro funcionan a horario.
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2: 4 de la tarde, 46 minutos. Llega los chicos de Vicio al aire de Vale 97.5 con Enamórate.

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0: Soy Gloria Aitana, hacen Mon Amour Remix en el aire de Vale 97.5, cuando pasaron 10 minutos de las 5 de la tarde, momento de darnos una vuelta por nuestro WhatsApp. Hoy, en modo mundialista, queremos preguntarte, ¿cuál es la camiseta de Argentina que más recordás y por qué?
1: La del Mundial 78, porque fue mi primer Mundial. Así que, nada, era pequeña en esa época. Cuando fue lo de Maradona tenía 20, así que el Mundial 78 tenía 12 años. Pero bueno, fue esa camiseta.
0: Me encanta recordar qué estabas haciendo en el momento del Mundial y cómo lo viviste. Por acá Freddy Cardoso también se suma desde Paraná y nos dice, hagamos la campaña para que lo relate Víctor Hugo Morales al partido y le ponga poesía a un gol de lujo. Ya estamos todos esperando que, ¿quién tiene que hacer ese gol de lujo el miércoles? ¿Messi o no? Como que hacer algo, no te digo que el mismo gol de Maradona, porque bueno, sería un montón pedirlo, pero qué lindo sería. Pero bueno, así algo, algún lujo que se mande y pueda Víctor Hugo, quien esté relatando, ya me da igual. La verdad, Freddy, si es Víctor Hugo, buenísimo, pero si es cualquiera de los que esté relatando, que haga así alguna épica, que relate hermoso y que Messi les meta dos goles, vamos a pedirle dos. Bueno, está bien, con uno yo me pongo contenta igual, pero bueno, así tipo el gol del siglo, genio mundial, el barrilete cósmico. Nuestro barriletito podría ser, o bueno, le buscamos otro sinónimo. Yo me voy, ya me emociono, chicos, yo lo cuento, lo hablo con ustedes ahora. Imagínate si se da. Y estamos a dos días nada más, a horas de que suceda este partido. El miércoles a las 4 de la tarde, Freddy, me pusiste más nerviosa. Como que me imaginé todo ahora. Necesito que llegue ya el partido. ¿Y vos? ¿Cuál fue esa camiseta que más querés, que más te gusta, que más guardás y cuidás de la selección argentina? ¿Me contás? 115-0050-975 por ahí. Te espero hasta las 8 de la noche para seguir compartiendo más mensajes.

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0: 97.5 a las 5:21 de la tarde. Es momento de andar conmigo a la calle para contarte cómo está el tránsito. La autopista 9 de Julio Sur con demoras sentido a provincia en toda su traza por un incidente vial. La autopista Buenos Aires La Plata con circulación muy lenta a mano hacia provincia debido a las horas del cuarto carril entre Sarandí y Quilmes. Mientras que sentido a capital hay retrasos en el kilómetro 30 a la altura del peaje de Hudson por controles. Se empieza a cargar la Panamericana Mano provincia, la avenida General Paz con tránsito lento en ambos sentidos, especialmente desde la zona de Liniers hacia el acceso norte. La de Lepiane continúa cargada hacia Ezeiza y la 25 de mayo con demoras mano hacia la Perito Moreno. En cuanto a los servicios, la buena noticia de este lunes es que todas las líneas de trenes, subtes y el premetro funcionan a horario.
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0: Graciela Morelo, la fuerza del engaño. Suena en Vale 97.5 a las 5 de la tarde y 42 minutos. 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
0: 43 minutos pasan de las 5 de la tarde y la música no para un segundo aquí en el aire de Vale. Llega a los chicos de CNCO con Entra en mi vida.

0: Yami Safdie y Alejandro Sanz sonando en el aire de Vale 97.5 cuando pasaron 49 minutos de las 5 de la tarde.
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1: 6 de la tarde en punto en toda la República Argentina. Bienvenidos, bienvenidas. Feliz lunes para vos que se está sumando al aire de la radio. En esta hora vamos a escuchar a Camilo, a Maná, a Río Roma, a Axel y a muchos artistas más.
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1: ¿Y te parece si arrancamos las 6 de la tarde bailando un poco? Hay que aflojarle al frío que hace afuera y a la manija que tenemos porque juega la selección esta semana en las semifinales. ¿Y qué mejor que hacerlo bailando con Ricky Martin, Tini y Los Ángeles Azules, que llegan al aire de Vale 97.5 para cantarnos Vuelve Remix?

Perdiendo la cabeza, cantan Carlos Rivera, Pedro Capó y Becky G en Vale 97.5 a las 6 de la tarde y 10 minutos en toda la República Argentina en esta tarde de lunes, ya 13 de julio. Y quiero saber qué andas haciendo, cómo te estamos acompañando, desde dónde nos estás escuchando este lunes, en esta semana conmovida para todo el pueblo argentino, porque estamos todos atravesados por el mundial, por esta semifinal que se nos viene el miércoles. Queremos escucharte, así que todos los mensajes son recontra

0: Coti, Ángela Leiva y La Conga hacen Luz de Día en Vale 97.5 a las 6:20 de la tarde. Salimos a la calle, actualizamos el estado del tránsito. Te cuento que la avenida Cantilo sigue con congestión, mano al norte por obras. Hay demoras en la Panamericana, altura Escobar, sentido a Capital por un accidente de tránsito. La General Paz lenta, mano al Riachuelo en toda su traza. El acceso oeste con demoras, mano a Luján, desde el empalme con la avenida General Paz. Hay congestión en la autopista 25 de Mayo, mano a Liniers por otro incidente vial. Y hay corte total en la avenida La Plata y Avelino Díaz, sentido a avenida Cobo por obras. En cuanto a los servicios, todas las líneas de trenes, subtes y el premetro funcionan a horario.
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Son 41 minutos de las 6 de la tarde, 9.1 la temperatura actual aquí en la ciudad de Buenos Aires. Sensación térmica un poco más baja, de 7 grados 4. La humedad es del 78%. El cielo parcialmente nublado y el viento del norte a 12 kilómetros por hora. ¿Qué es lo que indica el pronóstico del Servicio Meteorológico Nacional? Para esta noche, cielo mayormente nublado, la temperatura rondando los 7 grados. Ha bajado un poco. Y mañana martes tendremos una mañana fría con una mínima de 6 grados, máxima de 16 y el cielo parcialmente nublado durante toda la jornada. Llega Río Roma al aire de Vale, la alegría de mi vida.

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0: Qué vida la mía, sonando en el aire de Vale 97.5, cuando pasaron 51 minutos de las 6 de la tarde en toda la República Argentina.
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0: 97.5, cuando pasaron 10 minutos de las 7 de la tarde, el momento de anunciar al ganador del corte de pelo en Gallito Ancía es Priscila de Isidro Casanova, que se ganó este corte de pelo para su niño, niña, quien quiera llevar de su familia a cortarse el pelo. Si vos tenés ganas de ganarte uno de estos cortes, quédate prendido al aire de la radio porque vamos a seguir sorteando muchos más y vos podés ser el próximo ganador.
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0: Carlos Baute, sonando en Vale 97.5 a las 7 de la tarde y 19 minutos. Momento de actualizar por última vez en esta tarde el estado del tránsito. Te cuento que la avenida Cantilo sigue lenta, mano al norte, hasta el enlace con la General Paz. La General Paz con tránsito pesado, sobre todo en los cruces de Constituyentes, San Martín y Lope de Vega, mano a provincia. El acceso oeste, mano a Luján, lento desde el empalme con la avenida General Paz. Hay congestión también en la autopista 25 de Mayo, mano a Liniers por un incidente vial. Hay corte total en Cochabamba y avenida Jujuy por un operativo policial. Corte parcial en la bajada hacia Jujuy, mano al centro por un operativo de bomberos de la 25 de Mayo. Y corte total en Catamarca y Cochabamba por otro siniestro vial. En cuanto a los servicios, trenes, subtes y el premetro funcionan a horario.
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1: Caso perdido, canta Manuel Turizo en Vale 97.5 cuando nos separan 21 minutos de las 8 de la noche. 9.3 la actual en la ciudad de Buenos Aires. Sensación térmica un poco más baja, de 7 grados 3 décimas nada más. El cielo ligeramente nublado, humedad del 77% y viento del norte a 13 kilómetros por hora. El pronóstico indica para esta noche cielo mayormente nublado, la temperatura rondando los 7 grados, una noche fresca. Cada lunes tendremos aquí en la ciudad de Buenos Aires. Mañana martes, mínima de 6, máxima de 16, con el cielo parcialmente nublado durante toda la jornada. Lindo martes tendremos por delante con solcito, que hoy lo extrañamos un poco. Pero bueno, acá tenemos las mejores canciones para acompañar hasta las 8 de la noche. Es momento de presentarlo a Luciano Pereira, que llega al aire de Vale para cantarnos. Y así, así.

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0: 5 escuchamos a Maluma y Cani García con Uno Más Uno cuando nos separan 10 minutos nada más de las 8 de la noche.
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a ti, Ricardo Arjona. Vale 97.5. Así arrancamos este Para Siempre de lunes. Hola, ¿qué tal? ¿Cómo estás? ¿Cómo estuvo el arranque de semana? ¿Costó? Venimos un fin de semana largo. No sé si a vos te tocó trabajar viernes y sábado, capaz que sí, o si tuviste la posibilidad de escaparte de algún destino turístico. Bueno, pero los que tuvieron la suerte, que no trabajaron y se quedaron en casa, y hoy costaba un poquito más, ¿no? Es el último esfuerzo para los que tienen chicos en el colegio, porque la semana que viene ya arrancan las vacaciones. Tan, pero tan esperadas. Bueno, ya están ahí, a la vuelta de la esquina, como para que los chicos ya estén entusiasmados, cansados, pobres, seguramente los últimos días, de más exigencia. En el medio está el mundial, que siempre hay muchas emociones, entusiasmo, euforia, y están los exámenes. Hay mucha gente rindiendo exámenes también en estos días, están preparando parciales, finales y demás, y nos eligen de compañía para nosotros. Bueno, un placer poder acompañarlos y saber que nos permiten estar en cada momento de la vida. Estamos también con los que vuelven de trabajar a esta hora, que esta hora es el regreso en el colectivo, incómodos. Además, porque además de que no se viaja tan cómodamente, está el plus de que uno va hoy con muy cebolla a todos. Te pusiste el placar encima por el frío que hizo y que se sostuvo durante todo el día. Decían máxima de 14. Jamás llegamos a los 14 grados hoy. Y ahora se siente nuevamente el descenso notorio de la temperatura para mañana. Ya hablaremos de eso más tarde. Ahora es momento de decirte que activamos nuestro WhatsApp, el 1150050975. Se consigna. Contame cómo estás. Que me interesa saber cómo estás, cómo llegas al final del día. 11 5 0 0 50 97 5.

1175. Quisiera poder olvidarme de ti. Escribe rápido al 1150 050 975. Diego dice acá, terminando la jornada en Trelew con su compañía, pensando en el miércoles, con la garganta en recuperación, se le notaba, porque era un audio, ahí como la garganta lastimada, por decirlo de algún modo, por todo lo que debe haber gritado Diego, dice, y el corazón aguantando. Me dice, no sé si esta música es justamente ideal con el corazón en este estado, pero sí, totalmente, son canciones para que relajes, para que disfrutes, para que te distiendas, para que pienses en otras cosas y baje un poco la ansiedad. Saludos para su familia que está acá en Buenos Aires, Mirta, Lucas, Tiago, Luna, que están en el Club Circe, seguramente volviendo a Belgrano. Besos, gracias por elegirnos de compañía en esta noche.

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Martín. Haciendo asignatura pendiente. Bueno, quizá era una asignatura pendiente mientras que está de gira por Europa, pasar mucho tiempo con los hijos. Mucho, medio difícil, porque está trabajando a full y yendo de ciudad en ciudad. Pero ese ratito que tuvo lo aprovechó junto a Ren y Lucía, sus hijos más pequeños. Se mostró a orillas del mar, disfrutando un rato con ellos. Y bueno, incluso en la misión de pescar algunas cositas. Bueno, son muy chiquitos los dos todavía, así que Ricky les dedicó el tiempo que puede entre concierto y concierto en su gira por Europa.

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